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0: 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En Candela son las 7 de la noche, 32 minutos.
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Mañanitas Candela, solo éxitos en esta noche de viernes. Gente, tengo una invitación para ustedes que están de pronto a esta hora conduciendo, que estaban en su candela amarillito, que están en su casa, que están en su negocio, que quieren hacer sus aportes, que quieren ayudar. Tenemos un reto, familia, y es llenar un camión, aunque estoy segura que va a ser más de un camión, que va a ir directo a Cali y de allí va a estar en Cartago y en diferentes veredas ayudando a los oyentes de la familia Candela en esta calamidad que nos ha tocado el corazón. Así que si su corazoncito se lo dicta, lo esperamos ahí en la calle 56, número 3734, aquí en Candela, calle 56, 3734. Mañana también estaremos activados a partir de las 8 de la mañana durante todo el día hasta las 8 de la noche. Calle 56.

Mi familia Candela, claro que sí, seguimos, por supuesto, acompañando a todos los oyentes que hacen parte de la familia más grande de Colombia, la familia Candela, y enviándole un saludito especial y una invitación a todos los oyentes que hacen parte de la familia más grande de Colombia, para que este fin de semana pongamos ese granito de arena y como Colombia podamos seguir ayudando, podamos seguir enviando donaciones y nos ayuden, por favor, a llenar esos dos camiones que tenemos para enviar como ayudas a los diferentes puntos afectados. Ya hoy les contamos a todos los oyentes de la familia más grande de Colombia que uno va para Cali y el otro va hacia Cartago, pero destinado a uno de los lugares más afectados del norte del valle. Entonces, vamos a hacerle la invitación a todos los oyentes que hacen parte de la familia más grande de Colombia para que este fin de semana, viernes, bueno, ya lo que queda del viernes, este sábado, mañana sábado, domingo y lunes, nos ayudemos como colombianos y nos ayuden a llenar estos dos camiones que queremos enviar de parte de todos los oyentes que hacen parte de la familia más grande de Colombia, la familia Candela, para los lugares más afectados por los o por el terremoto que vivimos esta semana, que ya se está terminando, una de las semanas más duras que hemos vivido todos los colombianos. Entonces, si nos quieren ayudar, ya saben, pueden traer sus donaciones aquí a la calle 56, número 3734. Calle 56, número 3734. Vamos a estar esperando a todos los oyentes que hacen parte de la familia más grande de Colombia. Un granito de arena, lo más pequeñito se vuelve grande, mi familia Candela. Calle 56, número 3734. O también vamos a estar con nuestro camión de Candela, por supuesto, recorriendo los diferentes puntos de la ciudad de Bogotá, recogiendo todas las ayudas que necesitamos enviar en estos dos camiones. Por ahora, que sigan los éxitos en la fiesta Candela.

Buena noche de fin de semana para aprovechar, para que se muevan nuestros corazones a través de los 101.9 para sacudir esa alma y ese positivismo que tiene nuestra familia Candela por dentro. Porque hoy somos más solidarios que nunca aquí en el departamento de Cundinamarca, en Bogotá. Vamos a ayudar, vamos a traer las ayudas, porque ¿cómo les parece que tenemos dos camiones disponibles de Candela 101.9 y necesitamos llenarlos con ayudas? Ayudas que se van para el Valle del Cauca. ¡Vamos, Colombia! En la calle 56, número 3734, estamos esperando esas ayudas, familia Candela.

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seguimos tocando el corazón de muchos de los oyentes de la familia Candela. Muchos estarán quizás saliendo de Bogotá, este fin de semana es puente festivo. Otros seguramente van a hacer lo que muchos bogotanos y colombianos, porque sentimos a nuestra Colombia aquí en el corazón y queremos contribuir y queremos ayudar. Candela 101.9, ya saben que tiene un reto espectacular y queremos agradecer a toda la gente de Soacha que estuvo llevando sus ayudas. Mañana estaremos con nuestro camión Candela en la quinta localidad de Kennedy, Alfonso López, Santa Librada, Danubio Azul, pero los esperamos especialmente en nuestra sede, aquí en nuestra casita principal de Candela, que lo esperan para que haga su parada respectiva y deje sus donaciones. Calle 56, 37, 34, una invitación de Candela.

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Los 101.9 en Candela, solo éxitos, mi familia. Seguimos acompañando a los oyentes de la familia más grande de Colombia y por supuesto muy contentos, muy felices. Han llegado donaciones, ya saben muchas cositas de las que necesitamos para poder enviar a los puntos afectados por el terremoto en Colombia. Les pedimos por favor que los productos en lo posible vengan ya seleccionados. Por ejemplo, si ustedes van a traer arroz o van a traer un mercado diferente, o sea, de diferentes cosas, pues que los productos ya vengan seleccionados, o también mi familia Candela, que vengan marcados y que vengan con un mensajito de aliento. Ustedes ya saben que de pronto un mensajito de aliento puede ayudar un montón en este momento tan complicado y tan difícil por el que está pasando nuestro país. Así que seguimos esperando las donaciones, las ayudas. Aquí en la calle 56, número 3734, tenemos todo el fin de semana para llenar esos dos camiones y llevarlos al destino y poder ayudar, poder colocar nuestro granito de arena, poder seguir colaborando, porque finalmente Colombia somos todos, mi familia Candela, y tenemos el deber de ayudarnos. Así que la invitación es esta, que ayudemos a que pongamos nuestro granito de arena y que por favor envíen sus donaciones, mi familia Candela, aquí a la calle 56, número 3734, o que estén muy pendientes también de mañana y este fin de semana. Nuestro camión Candela estará recogiendo muchas donaciones que serán destinadas a los lugares más afectados por el terremoto. Mientras tanto, que sigan los éxitos en Candela, Candela, Candela.

Conductores, oyentes de carga pesada, sabemos que son muchos los camioneros que nos escuchan, gente que trabaja con sus vehículos, y gracias a todos aquellos que de alguna manera también han querido ofrecer su medio de transporte para poder ayudar y llegar a Cali. Pues tenemos un reto, que es un camión espectacular. Aquí entre no sé qué va a ser más de un camión. Así que invitamos a los oyentes de la familia Candela en medio de nuestra programación de viernes, que toquemos nuestras puertas del corazón y vengan aquí a la calle 56-37-34. Mañana se pegue la madrugadita a partir de las 8 de la mañana hasta las 8 de la noche, porque nos vamos para Cali, señores. Tenemos un reto de llegar a Cali, Cartago, y por supuesto llegar a los barrios, a las localidades donde no han llegado las ayudas, que sabemos que han llegado muchas, bastante, y nosotros también queremos contribuir. Así que los esperamos, calle 56-37-34. Siguen los éxitos, noche de viernes. 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

0: 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En Candela 101.9 son las 9 de la noche, 27 minutos.
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0: Ahora sí, mi familia Candela, continuamos ahí a través de los 101.9 acompañando a todos los oyentes que hacen parte de la familia más grande de Colombia, la familia Candela. Y hace un ratico les dije que ya les iba a contar qué necesitamos. Claro que sí, ahora sí les voy a contar qué necesitamos. Necesitamos manos. Manos, sabemos que van a llegar muchos productos, pero si ustedes nos quieren ayudar, si ustedes nos quieren colaborar, también los estamos esperando en la calle 56, número 3734, durante todo este fin de semana, sábado, mañana sábado, domingo y lunes. Vamos a estar esperando a todas las manos que nos quieran ayudar, que nos quieran colaborar, porque son necesarias también, ¿no? Es necesario poder ayudar, es necesario poder colaborar, es necesario sentir lo que estamos sintiendo, que es este dolor de patria, que entre todos vamos a lograr sacar adelante. Entonces, si ustedes nos quieren venir a ayudar, por supuesto, aquí les vamos a estar esperando en la calle 56, número 3734, en las instalaciones de Candela Estéreo. Si no pueden venir a ayudar, basta con traer algo pequeñito, no importa si están cerquita y se van a pegar una pasadita, pueden traer elementos de aseo también, pueden traer alimentos no perecederos y por supuesto también nos podrían ayudar a llenar el camión con colchas, cobijas, con frazadas, también se necesitan porque sabemos que las personas que están damnificadas por este terremoto y por este sismo tan grande por el que pasó Colombia, están sintiendo un poco de frío, son cosas que hacen falta. Entonces, la idea, mi familia Candela, es que ustedes nos ayuden a llenar con todas las cositas que se necesitan estos dos camiones que saldrán para el eje cafetero, uno en Cartago, en Candela Cartago, va a estar esperando los Junior, y el otro, nuestros compañeros de Candela Cali. Entonces, mucha atención, porque la idea es que estos dos camiones salgan después de este fin de semana. Es lo que es la invitación que tenemos a esta hora para los oyentes de la familia Candela, y esa invitación nos toca el corazón a todos, mi familia Candela. Ayudemos, colaboremos hoy por ti, mañana por mí. Esperemos que mañana no por nosotros. Esperemos levantar un país completo. Esperemos que la esperanza se haga realidad y que papito Dios nos cuide, nos ayude y nos ayude a levantar este país y a salir de esta tragedia tan terrible que hemos sufrido. Mientras tanto, mi familia Candela, más éxitos en la fiesta Candela.
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espectaculares donde nos han extendido la invitación. Por eso mañana, mucha atención familia, tenemos un llamado muy especial en Alfonso López, estaremos en Santiago La Virada, terminaremos en Danubio Azul y nuestras puertas de la Casa Candela, el gran centro de acopio que se ha habilitado para recibir a todas y cada una de las personas con sus ayudas, calle 56, 37, 34. Hoy estamos terminando esta noche de viernes con esta gran invitación. Si pasa de pronto por un supermercado, si pasó por el mercado del barrio y se quedó pensando, bueno, puedo ayudar, aquí serán bienvenidas todas sus ayudas. 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Sigue la fiesta, Candela.

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0: 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En Candela son las 11 de la noche con un minuto.
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3: Hay una amiga muy especial que está escuchando esta canción. Amiga, marica, ya.

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0: sí, señores, hace un mes que usted no abraza a su familia, mi familia Candela, a esta hora de la mañana, bienvenidos, muy buenos días para todos ustedes. Mi familia Candela, sabadito, llegó el sabadito, llegó el fin de semana con puente incluido y aquí estamos, mi familia Candela, aquí estamos, sí, señores. Así que saludito para todos los oyentes a esta hora que están con nosotros, ya conectaditos desde muy tempranito. Qué bueno que están con nosotros, mi familia Candela. En esta mañana donde nosotros estamos acompañándolos a todos ustedes en este día, en este sabadito. A las 6 de la mañana, 4 minutos, saludando a todos los conductores, a todos nuestros amigos Candela Vigilantes, a todos nuestros oyentes a esta hora, en este día. Sí, señores, San Quincena, hoy es San Quincena. 15 de agosto y es sabadito, familia Candela, y seguimos unidos por nuestra Colombia querida. Claro que sí, mi familia Candela, tenemos muchas cosas que contarles. Seguimos del lado de nuestros compatriotas caleños del Chocó, de Pereira, de Manizales, de todo el territorio, mi familia Candela. Y aquí estamos, sí, señores, porque tenemos una tarea este fin de semana. Y es de llenar dos carros con ayudas para nuestros compatriotas, mi familia Candela. Así que espero, mi familia Candela, porque aquí en la calle 56, número 3734, estamos esperando a los oyentes que siguen llegando masivamente a este punto de la capital de la República para entregar sus ayudas, porque son dos camiones llenitos de ayudas, mi familia Candela. Así que a todos ustedes un saludo especial, un abrazo súper fraternal. Y a todos nuestros amigos que nos escuchan a través de www.candelaestereo.com, los oyentes, que son los más lindos, nuestra familia Candela. Yo soy JJ Chacón, acompañándolos en esta mañana de sabadito, con la camiseta puesta por nuestra Colombia querida. Así que saludito, familia Candela, saludito a los que van llegando a esta hora de la mañana, un saludito, claro que sí, muy pero muy especial. Así empieza la Viejoteca Candela en esta mañana.
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0: ¿Y dónde está el compay Chipuco? Ahí está. Ay, sí, señores, bueno. Ahí está, familia Candela, qué bueno. Con Carlito Vives. Qué linda. Sí, señores. Qué linda, qué linda. Qué bonitas canciones, a esta hora de la mañana es la Viejoteca Candela, para que esté ahí conectadito. Y recuerde que también hoy el camión Candela y la brigada Candela estarán en un punto especial, en la localidad de Usme, para que usted se acerque al camión Candela, sí, señores. Pero más adelante les voy a contar, allá va a estar María E, mi simpatía, y le vamos a contar en qué puntos de Usme van a estar nuestros compañeros, para que usted, con una librita de arroz, con lo que sea, familia Candela, lo importante es colaborar.
2: Qué linda que está la plaza.
0: Así es, mi familia Candela, ahí están los éxitos musicales.

0: Juan, buenos días. Lo mejor, un abrazo.
1: Hola, hola. Sí, señor.
0: Chaco, le cuento, pues, hermano, que la movilidad en Bogotá.
1: Sí.
0: Buenos días, patronal. La movilidad en Bogotá, 5.
1: 5.
0: Y en Pose, que no vi que no esperan.
1: Bueno.
0: Chaco, más favor, y me saluda al grupo Salvavidas.
1: Listo. Pues,
0: la soga nueva.
1: Saludos.
0: Un abrazo, Chaco.
1: Bueno, saludos para el grupo Salvavidas. Ahí están los oyentes a esa hora. Buenos días.
2: 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Muy buenos días, JJ. Tengo usted un feliz turno. Bendiciones para la mesa de trabajo.
1: Sí, señor.
2: Hola, Javier Eduardo Garindo, desde el barrio La Esmeralda, preparándome para salir a caminar.
1: Ah, qué bueno. Vea, hacer deporte. Muy bien. Eso está bien, eso está bien. Mi familia Candela, hacer deporte a esta hora de la mañana. ¿Quién más está por acá? Buenos días.
3: Escucho Candela, Candela, solo éxito. Hola, mi chaconcito bonito. Buenos días, esperándolo. Y dije, ya son las 6:02, no llega mi chaconcito, vamos a ver si llega. Bienvenido, chaconcito bonito, para saludarle, desearle un excelente turno.
1: Muchas
3: hoy
1: gracias.
3: Todos los días.
1: Sí, señora.
3: Desde la localidad de Kennedy con su admiradora número uno, Marta.
1: Bueno, Martica, gracias.
3: Un abracito, mi chaconcito bonito.
1: Un abracito, ahí están los oyentes, gracias, gracias, buenos días.
4: Chaconcito, muy buenos días, Dios me lo bendiga, papá.
1: Hola.
4: Hola, Gabriela Dino, Gabriel Tito, Canel Amarillito, aquí rodando por la falsa malo quemado, buscando ya pasajeros.
1: Ah, qué bueno.
4: Alguito de frío, pero con el calor de Candela, Candela, Candela, Candela, solo éxito, un excelente día, chaconcito, y saludos a la familia Candela, papá, que paña.
1: Mi familia Candela, ahí está. Buenos días, Martica.
5: Muy, pero muy buenos y bendecidos días. Sí, Chaconcito, se le arruga a uno el corazón de ver la solidaridad de la gente en los barrios, en las iglesias, en todos lados, las emisoras, los equipos de fútbol. Gracias a Dios que somos un pueblo muy, pero muy bendecido y tenemos para bendecir.
1: Sí, señora.
5: Dios te bendiga grandemente, Chaconcito, que tengas un excelente día. Un abracito, Martica Garzón, como siempre reportando la sintonía. Que tengas bonito día.
1: Bueno, que tenga bonito día también para Martica y todos los oyentes a esta hora. Buenos días.
6: Hola. Chacón, Chacón.
1: Señor,
6: primero
1: señor.
6: Que todo, Dios me lo bendiga.
1: Sí.
6: Buenos días.
1: Buenos días.
6: Oyente Jairo Jiménez.
1: Bueno, Jairito, gracias.
6: Chaconcito, quisiera sí. pedirle un fa.
1: Cuéntemelo. ¿Qué pasó?
6: Gracias. Si sería tan amable, me regaló un saludito especial al aire. De cumpleaños para sí. la doctora Jimena. Para ella, bendiciones, salud, prosperidad, éxitos. Son los más sinceros deseos de Camila, la doctora Sandra y, por supuesto, ese servidor.
1: Mejor dicho.
6: Y porfa, qué posibilidades si me regalan un pedacito, aunque sea, del disco de tu cumpleaños.
1: Bueno, ahí está.
6: Gracias, Candela, Candela, Candela, Candela, Candela, solo éxito.
1: Eso, pues ahí está el cumpleaños para ella y para todos de una vez. Y claro que sí, que cumplen años este mediodía, mi familia Candela.
7: Vamos a entonar una canción para que cantemos.
1: Hoy 15 de agosto, mi familia Candela, pues un saludo especial para todos los cumpleañeros a esta hora. Aquí se... Exactamente, mi familia Candela, un saludito, estoy desde Suba. Bueno, qué bueno, Rodolfo, ¿qué dice?
8: Chaconcito, muy buenos días, acá Rodolfo escuchando Candela Estéreo todo el día, guardia de seguridad, movilidad en Fontibón 55.
1: Bueno, ahí está la movilidad en las vías de la capital de la República, hoy sabadito, fin de semana. Recuerde que tenemos una cita, sí señores, para toda la gente en la localidad de Usme. Tienen que estar muy pendientes, mi familia Candela, porque ahí estará el camión con María E y toda la brigada Candela recibiendo sus aportes. Si es una librita de arroz, no importa, una panelita, no importa lo que usted le nazca del corazón, mi familia Candela, porque tenemos dos camiones para llenar el día de hoy, sí, señores, o en este fin de semana. ¿Lo vamos a lograr? Claro que sí, mi familia Candela. Así que estaremos avisándole dónde va a ser, en qué lugares va a estar María E, en la localidad de Usme. Tienen que estar pendientes, familia Candela. Alístele. La librita de arroz, aliste mi familia Candela para ayudar a nuestros compatriotas de Cali, del Chocó, de Cartago, de Pereira, de Manizales, mi familia Candela. Hoy por ti, mañana por mi familia Candela. Así que estaremos esperando. Y también aquí en la calle 56-37-34, aquí en los estudios de Candela, Candela, Candela, solo éxitos. Ustedes, si está por ahí cerquita o si viene en su carrito, hágale, pase hasta aquí nomás. Eso es cerquita, familia Candela, aquí en el barrio Nicolás de Federman. Estamos recibiendo todas las donaciones, mi familia Candela. Y por ahora, llegó Micaela, vea.

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1: Y continuamos a esa hora de la mañana. Sigue avanzando la mañana, sigue avanzando los saluditos. Seguimos recordando estas canciones maravillosas en La Viejoteca, Candela, como todos los fines de semana, mi familia. ¡Eso! ¡Qué bueno! Ahí está Alfredito Linares poniéndole el mambo roga de mucha gente, muchas familias a esta hora. Reportando sintonía, madrugando, sí señores, madrugando ando, dicen por acá, buenos días, buenos días.
2: Hola. Chacón, Chacón, Chacón, el hombre de la información.
1: Hola. Uy,
2: buenos días.
1: Buenos días.
2: Ya como que nos está haciendo esperar mucho, señor Chacón.
1: ¿Cierto?
2: Norma desde Villeta reportando sintonía.
1: Ay, Villeta.
2: Yo escucho Candela, Candela, Candela, solo éxitos.
1: Bueno, desde Villeta, qué bueno, familia Candela, buenos días.
3: Jota, Jota, buen día, con Daniel reportando La Viejoteca, Candela desde Marsella.
1: Sí, señora.
3: Jota, Jota, es triste lo que pasó con nuestros hermanos.
1: Así es, sí, señora.
3: Lindo, de fuerza, fortaleza y para seguir adelante, que Dios nos ampare, nos favorezca y que ojalá todo esto termine pronto, lo de los sismos y eso, lo de los terremotos, JJ, porque es muy duro, muy duro. Un abracito, JJ, lindo y bendecido turno.
1: Lo mismo, sí, señora.
3: Yo escucho Candela, Candela, solo éxitos,
1: solo
3: un
1: éxitos.
3: Poco de frío, JJ, un sí, abracito.
1: Está haciendo frío, sí, señora, está haciendo frío a esta hora de la mañana. Muchos conductores también a esta hora reportando sintonía en las diferentes salidas de la capital de la República. Muchos oyentes por el norte, sur, oriente, occidente, que nos cuente también cómo está la salida en Soacha. Mi familia Candela, ¿cómo están los terminales de transporte? Saludo especial para todos los camioneros que van llevando las ayudas a los diferentes ciudades. Mi familia Candela, como Cali, como el Chocó, también a todos nuestros conductores que van hacia Pereira, Manizales, llevando esas ayudas. Mi familia Candela, más saludos a esta hora, buenos días.
2: Candela, Candela, solo éxitos. Buenos días, mi Chaconcito, que tenga un excelente día.
1: Gracias.
2: Que ponga esa música que sabe colocar todos los sábados.
1: Bueno, sí, señora.
2: Y me reporto acá desde el municipio del Rosal, cortándome la diosa.
1: Municipio del Rosal.
2: Candela, Candela, solo éxitos.
1: Solo éxitos, mi familia Candela, ahí está. Bueno, muchas gracias para todos los municipios, para todas las veredas, para esos sitios rurales también que han sufrido alguna afectación. Mi familia Candela, si pueden, me pueden marcar, me pueden decir, me pueden enviar un saludo, claro. ¿Cómo están ustedes por allá? En Risaralda, en el Valle del Cauca también, en muchos lugares lejanos de las ciudades que también sufrieron estos problemas por el terremoto. Mi familia Candela, buenos días.
2: Hola, Chaconcito, reportando sintonía. Y aquí desde mi casa, la movilidad en mi casa está 5-5.
1: 5-5.
2: Con oficio por todos lados.
1: Mejor
2: bueno,
1: dicho.
2: Chaconcito, bueno, Chaconcito, mil de bendiciones. Bueno.
1: Bueno, sí, señora, muchas gracias. Vea, con oficio, dice ella, mucho oficio en la casita. Buenos días. Por eso mi familia Candela, hay que hacerlo con mucho amor el oficio. Que hay que ir a trabajar, hay que hacerlo con amor. Porque uno no sabe, mañana, hoy estamos aquí, mañana no sabemos, mi familia Candela. Por eso hay que disfrutar la vida un poquito, mi familia Candela. Y también ser buenas personas. Buenos días.
4: Muy buenos días, Chacón, el dueño de la información. Hola. Alfredo Álvarez, su vecino.
1: Hola, hola, Alfredo. Recuerde que hoy la Brigada Candela estará en la localidad de Usme, ¿no?
4: Portando sintonía, como siempre, desde el portal de la Sierra, localidad de Usme.
1: Sí.
4: Chacón, voy rumbo al aeropuerto, movilidad 5-5, Candela, solo éxitos.
1: Ay, qué va
4: a ser. No se nos olvide que nos toca llenar dos camiones, amén.
1: Eso, eso. Muy bien, Alfredito, allá lo espero, con la Brigada Candela. Así que en minuticos, en un ratico más adelantico, estaremos allá con los compañeros. En Usme, sí señores, para toda la gente de Usme, para toda la gente de Santa Librada. Mejor dicho, muy pendientes, eres Santiago Cerón. Aquí está este éxito musical en La Viejoteca Candela, familia.

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1: Sí, señores, solo éxitos. Como esta canción, Muere una flor, el binomio de oro. Son las 6 de la mañana, 54 minutos.
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0: 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Ya son las 6 de la mañana, 59 minutos.
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0: Allí estaba la voz romántica de Cuba, mi familia Candela, a través de los 101.9, iniciando otra hora más de buenos éxitos musicales en la viejoteca Candela. Sigue avanzando la mañana de sabadito. ¿Y dónde está? ¿Dónde se encuentra la familia Candela? ¿En qué parte? ¿En qué lugar? ¿Ya están en el trabajo? ¿Ya están en la casita ahí? ¿Ya llegaron? Sí, muchos trasnocharon, estaban camellando y ya llegaron a casita. Pues un saludo especial. Otros están trabajando, haciendo arepitas, haciendo empanadas para ir a camellar. Familia Candela, así que buenos días.
1: 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Hola, Chaconcito.
0: Hola.
1: Angelita reportando sintonía desde Madrid, Cundinamarca.
0: Madrid, Cundinamarca.
1: Igual que Martica, su admiradora número uno. Muy feliz siempre de escuchar tu voz en las mañanas.
0: Gracias.
1: Un abrazo enorme, que tengas un excelente turno, que la pases muy rico, que te saludes mucho, que sonríes mucho, mucho, mucho, mucho, mucho, mucho, mucho, mucho. Que sea un día espectacular.
0: Ay, muchas
1: saludos,
0: gracias.
1: Saludos a mi Ari, que está haciendo empanadas.
0: Bueno.
1: Candela, Candela, Candela, solo éxito.
0: Ay, está haciendo empanadas el hombre allá, trabajando fuertemente. Buenos días.
2: Buenos días, Chaconcito. Feliz turno, Dios me lo bendiga.
0: Amén.
2: Aquí llegando a laborar, Bertica.
0: Sí.
2: Gracias por ese especial que tuvimos ayer de 4 a 5 con el doctor.
0: Ay, sí, buenísimo, ¿no?
2: Muy, muy bueno. Los felicito, Dios me lo bendiga.
0: Sí, señora, muy bueno, claro que sí, porque uno a veces no sabe qué hacer en situaciones extremas, uno no sabe cómo puede reaccionar las personas, y esto espectacular, de verdad que sí, lo escuché también, mi familia Candela, aprendimos mucho, ¿no? A respiraciones, respiraciones. 1, 2, 3, 4, sí, señores, para, bueno, tener control de estos momentos tan difíciles que están pasando muchas personas y nosotros también, porque a pesar de que, gracias a Dios, no pasó nada por esta parte del país, pues sí, tuvimos el susto, ¿no? Mi familia Candela, y bueno, ahí está, muy buena, sí, señores, estuvo espectacular. ¿Quién más está por acá? Buenos días.
3: Chacón, Chacón, Chacón, Chacón, viejo Beto reportando sintonía.
0: Sí, señor.
3: Hermano, 2 días sin celular.
0: Ay, ¿por qué?
3: Se me cayó y se me estalló.
0: Ay, no me digas.
3: Tocó conseguir una flechita ahí para comunicarme con mi emisora favorita, Candela, Candela, solo éxito. El viejo Beto reporta sintonía aquí desde Toberín.
0: Bueno.
3: Hermano, Betico, con el corazón todavía arrugado.
0: Claro, todavía.
3: La tristeza que nos embarga.
0: Sí, señor.
3: De saber de qué. Cada día que pasa, hermano, seguimos encontrando más sorpresas. Dios mío. Pero bueno, bendecidos por Dios.
0: Sí, señor.
3: Con toda la moral puesta, toda la fe.
0: Sí.
3: Gracias, Dios mío, por un nuevo día.
0: Así es.
3: Dejarnos ver la belleza de su creación.
0: Sí, señor.
3: Y bueno, Chaconcito, como le comenté al principio, 2 días sin poderme comunicar con mi emisora favorita, pero ya, ya estamos de nuevo al aire. El viejo Beto reporta sintonía. 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
0: Sí, señores, solo éxitos. Así que Betico, y para todos los oyentes que nos escuchan, hay que seguir acompañando a nuestros compatriotas. Y de la mejor manera, ya que nosotros estamos aquí tan lejos de ellos, la mejor manera es donar, sí, señores. Y ustedes lo pueden hacer a través de Candela 101.9, llegando aquí a los estudios de Candela, calle 56, número 3734. Es muy fácil llegar abajito del campín. Mi familia Candela, en toda una esquina, una casa, llegan ahí, está el vigilante. 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Sí, señores, yo veré, mi familia Candela, porque sabemos que cuando pasan estas cosas, la familia unida siempre es más, mi familia. Los buenos somos más. Así que pa'lante es pa' allá. Y a llenar esos 2 camiones porque se van pa' Cali, pa' Cartago, pa' Chocó. Mi familia Candela. Así que yo veré, mi familia Candela. Calle 56, 3734. Ya estamos listos, preparados como todos estos días. Y también la Brigada Candela estará en la localidad de Usme, en varios puntos de la capital. Pero más adelante les estaremos diciendo en qué punto estará María E. con toda la Brigada Candela recibiendo ese amor. Ese amor de los colombianos. Que siempre, pues, se nos llena el corazón. Y lo mejor es compartir y ayudar. con un granito de arena a mi familia Candela. Así que ahí los estamos esperando, familia Candela, calle 56, 37, 34. Y más adelante les estaré contando ahí en la localidad de Usme dónde está o dónde va a estar María y la Brigada Candela. Por ahora vamos con música. Ay, se le llena a uno el corazón de sentimientos, de dolor, familia Candela. Sin poderte hablar. Cuando usted vaya a hacer el mercado de hoy, guarde una librita, dos libritas, tres libritas. Para nuestros compatriotas, familia Candela. Así quedé yo sin poderte hablar.
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0: Ahí estaba Mariano Cívico, te voy a hacer feliz. Qué bueno, familia Candela, en esta mañana. Ser felices es importante, ¿no? Mi familia Candela. Y qué mejor cuando lo hacemos ayudando a las demás personas que lo necesitan. Eso sí es estar uno feliz, sentirse uno feliz. Mi familia Candela, como los colombianos, que siempre estamos y somos echados para adelante. Y siempre estamos ahí acompañando a la familia, como la familia Candela, que somos. Así que seguimos nosotros en esta mañana con la sintonía de los 101.9 y todos los que nos escuchan a través de www.candelaestereo.com. Un saludito. Oiga, ¿está enamorado o no? Mi familia Candela, enamorado de la vida, ¿no? Así que también para todos los enamorados, un saludo especial, claro que sí. Mejor dicho, cuando uno se enamora por primera vez, eso es terrible, ¿cierto? Parece uno un resorte. Claro. Bajones, subidas, de todo tiene uno. Mi familia Candela. En el amor, ¿no? Ay, Dios mío. Así que seguimos nosotros disfrutando esta mañana de sabadito. Compartiendo con todos los oyentes, con todas las mamitas, con toda la familia Candela, los que están haciendo oficio a esta hora, los que están haciendo su trabajo ahí, los satélites, que tienen su trabajito ahí en la mañana, claro, ahí en casita. Así que saluditos.
1: ¡Qué maravilla, por Dios!
0: Ay, Dios mío, qué maravilla, ¿no? Estar con toda la familia Candela. Ah, bueno, ¿cuál será? Mi familia Candela. A través de los 101.9, y así que pueden contarme de dónde se encuentran, en qué localidad, en qué barrio. Por aquí me escribe un oyente, me dice, hola Chaconcito, buenos días. Dice, deseándole un feliz turno, por favor, la dirección en Usme para llevar la ayuda. Gracias, Dios lo bendiga. Candela, Candela, Candela, solo éxitos. Pues le cuento a mi oyente que tiene que estar pendiente. Ahorita ya le di las direcciones donde vamos a estar. Sí, señores, en la localidad de Usme. Todavía no tenemos la dirección, pero sé que va a ser en Alfonso López, en Santa Librada y un poquito más abajito, pero ya le doy la información. Todavía no. Siga empacando ahí el arrocito, el chocolatico, la panelita, el aceite, mejor dicho. ¿Listo, familia Candela? Mientras me va llegando María E., al punto y me va diciendo por qué lado, por qué dirección, por qué lado, por conocido de los oyentes de Usme, va a estar la Brigada Candela y el camión, porque son dos camiones que vamos a llenar este fin de semana. Mi familia Candela, para ayudas de los damnificados del terremoto. Sí, señores, por aquí me estaba... estábamos escuchando a una señora que dice que en el Tolima también están sucediendo muchas cosas en materia de clima. Sí, señores, muchos incendios. Así que manda, pues, un audio contándonos. Vamos a ver si es este audio.
2: Buenos días, Candela, Candela, solo éxitos.
0: Buenos días.
2: Acá soy Miriam Fuentes desde Funza.
0: Ah, saludos desde Funza.
2: A Graciela y a Piratica.
0: Bueno, muchas gracias. Bueno, es desde Funza. Vamos a ver si es Verónica. Verónica.
3: Hola, familia Candela, sí. Muy buenos días. Un saludo muy especial.
0: Hola, Verónica.
3: Para ustedes.
0: Sí, señora.
3: Un bendecido día.
0: Sí.
3: Pues, también un saludito al Tolima.
0: Sí, señora.
3: Que también, pues, no pasó el terremoto tan fuerte, pero nos tiene el calor.
0: Sí, el calor, los incendios.
3: Y que todo se está prendiendo.
0: Así es.
3: En mi pueblito Payandé, San Luis, Tolima.
0: Payandé, Tolima.
3: Todo están cenizas por ese lado.
0: Sí.
3: Necesitamos un OSOS.
0: Bueno,
3: por favor.
0: Ahí está.
3: Feliz en el día, Candela, solo éxitos.
0: Bueno, muchas gracias. Para Verónica, claro que sí. Para toda la gente en el Tolima, claro que sí. Muchos incendios, familia
4: Chaconcito,
0: Candela.
4: Chaconcito, muy buenos días. Mi nombre es Eva Peña y le estoy enviando este mensaje.
0: Sí.
4: Para pedirle el favor, felicitar al señor Fernando Ríos.
0: Don Fernando
4: por
0: Ríos.
4: Por su cumpleaños, más conocido por la familia como ¿cómo? El Fechorías.
0: Uy, el Fechorías, está de cumpleaños. Oiga, qué bueno. Hay un saludo para las Fechorías. Que está de cumple. ¡Ay, amor! ¡Chipi, chipi! ¿Dónde estará? Pues aquí estamos, familia Candela. A través de los 101.9, la Biblioteca Candela.
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1: 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En Candela son las 7 de la mañana, 29 minutos.
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0: ¿cómo se llama su barco? ¿Qué nombre tiene su barco que se fue por la bahía y no volvió? Esas penas de amor, familia Candela, en esta mañana. ¿Me puede contar, claro? ¿Cómo se llama su barco? Pues familia Candela, nosotros continuamos a esta hora. Oiga, muchos oyentes en su negocio, ahí en la panadería, en la cigarrería. Un saludo especial para los estilistas, los barberos también, claro. La gente que trabaja en la construcción, un saludito súper especial para todos ellos que a esta hora, algunos ya están llegando a su sitio de trabajo, muy tempranito, madrugando, los que están en las bodegas. Oiga, también en las bodegas de acopio, donde está llegando todo, todo, sí señores. Recuerde que esto se hace directamente con la Cruz Roja, van llegando las ayudas, mi familia Candela. Sí señores, así que muy pendientes. Y también aquí en la calle 56, número 3734, nosotros estamos aquí recibiendo todas las ayudas para nuestros compatriotas de Cali, de Cartago, de Chocó, Pereira, Manizales, mejor dicho, porque son dos camiones. Y por las localidades de la capital de la República, calle 56, aquí en Candela 101.9, calle 56, número 3734. Y vamos a saludar a los oyentes a ver qué están haciendo. Buenos días.
1: Muy buenos y bendecidos días para toda la familia Candela. Les habla Elías Vargas desde la localidad de Barrios Unidos.
0: Hola.
1: Y quiero enviar un mensajito para todas estas personas que en este momento han sufrido de este terremoto.
0: Sí, señor.
1: En momentos como este, la tierra se mueve para recordarnos la fuerza que tenemos por dentro. Aunque el susto sea grande y el temor intente ganarnos, mantengamos la calma, protejámonos unos a otros y mantengámonos firmes. De cada prueba nos levantamos más unidos,
0: sí, señor,
1: más fuertes y más humanos. Un abrazo con el alma y mucha serenidad para salir adelante juntos en compañía de Candela Candela, solo éxitos.
0: Muchas gracias por ese saludo, ese mensaje, mi familia Candela, buenos días.
2: Chanconcito, muy buenos días, Chanconcito, aquí trabajando, trabajando desde el portal de Usme. Ah, un saludo bien para todos esos pequeños guardas, un labor muy excelente. Y para usted, un abrazo gigante, Chaconchito. Buen día.
0: Gracias a los guardas de seguridad, a los Candela Vigilantes. Buenos días.
3: Buenos días. Dios los bendiga a ustedes.
0: Señor.
3: Desde acá, desde Apia Risaralda Pereira, saludándolos a todos ustedes. Por favor, si me pueden ayudar a pasar ese comunicado, si alguien sabe de mi hermana María Gladys Pinzón.
0: Sí.
3: Ella está desaparecida desde el día del terremoto, sí, lunes.
0: Sí, señor.
3: No tengo conocimiento de mi hermana. Si alguien sabe de mi hermana María Gladys Pinzón, ella vive en Dos Quebradas, Risaralda. Quizás sí, alguien esté escuchando la emisora y la conozca.
0: Claro.
3: Que nos puedan ayudar a encontrarla.
0: Bueno, muchas gracias. Ahí está el informe de nuestro oyente que está buscando a su hermana.
3: Por ratos y sí, no ha pasado casi nadie.
0: Sí.
3: Si alguien nos puede ayudar con agua, alimentos,
0: sí,
3: y elementos de aseo.
0: Bueno, ahí está información, lo que nos cuentan los oyentes también en estos territorios, en esas partes donde todavía no ha llegado ayudas, mi familia Candela. Porque hay carreteras que han sufrido pues afectaciones y pues no se ha podido llegar, pero yo sé que sí van a llegar, claro que sí, mi familia Candela. Así que agua, alimentos y también cosas de aseo, familia Candela. Buen día, Chacón, Chacón. Anoche me hice presente en la emisora y la gente muy amable. Fue un aporte de corazón, productos de aseo, Dios lo bendiga. Vea, ahí está, anoche, pero hoy también pueden llegar aquí. Aquí lo estoy esperando, calle 56, número 36 y 37 34. Sí, señores, calle 56, número 37 34. Mi familia Candela, aquí está, sin rumbo alguno, conjunto clásico. Es la Viejoteca Candela.
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0: ahí está una página de amor, otra página. ¿Usted cuántas páginas de amor ha tenido, familia Candela? Cuénteme también, claro que sí. Oiga, muchas páginas, algunos, ¿eh? ¿Cierto? Muchos amores por ahí. Hay que voltear la página un poquitico, claro. Cuando pasan las historias, cuando pasa todo esto, pues hay que voltear la página, mi familia Candela, y seguir a través de los 101.9 con los éxitos musicales de la Viejoteca Candela, con todos los oyentes, en este sabadito fin de semana. Y puente incluido, oiga, un puente incluido raro, ¿cierto? Por todo lo que ha sucedido, mucha gente prefirió no quedarse aquí en la capital de la República y en sus diferentes sitios. ¿Para qué? Para ayudar, para colaborar, para ponerse en el corazón, en la mano, como hacen los oyentes de la familia Candela que están aquí en Bogotá y que llegan a la calle 56, número 3734, trayendo sus ayudas, mi familia Candela, porque son dos camiones que tenemos o que debemos entregar llenitos. Sí, señores, de todo corazón. Es el corazón, mi familia Candela. Así que siguen y siguen y siguen. Aquí es, calle 56, 37, 34. Nicolás de Fermán es el barrio, sí, señores, abajito del Campín. Así que si usted viene del norte por la autopista o por la carrera 30, dice, ay, hijo de madre, sí, calle 56, da la vueltica ahí, voltea a mano derecha y baja cuatro cuadritas, cinco cuadritas, y en toda la esquina ahí estamos. Ahí nuestros amigos, nuestros compañeros de la vigilancia les van a contar cómo será. Pueden dejar su ayuda ahí, claro que sí, me pueden saludar también, claro. Mi familia Candela, aquí estoy para atenderlos. Así que saludito para todos los oyentes, calle 56, 3734. Esa ayuda que necesitan nuestros compatriotas, porque son dos camiones llenitos, repletos, que vamos a llenar, sí, señores, con la gracia de Dios, mi familia Candela. Y por todo Bogotá también está la Brigada Candela, que en esta oportunidad, el día de hoy, estará en la localidad de Usme, para toda la gente de la zona quinta de Usme, muy pendientes. Santa Librada, Alfonso López, y más abajito de Santa Librada vamos a contarle, claro, para que estén muy pendientes. Sigan empacando ahí los kits de aseo, también el mercadito, bien chévere, si lo pueden llevar ya como una anchetica, ¿cierto? Sí, claro, sería bueno, mi familia Candela. Así que muchas gracias de verdad a todos los oyentes que todos estos días han llegado aquí a la calle 56, número 3734, a traer su aporte con mucho amor, con mucho cariño, mi familia Candela. Son las 7:49, aquí estoy. ¿Quién viene? ¿Quién levanta la mano? ¿Quién está levantando la mano por ahí? Para decir, Chacón, ya voy para allá. Que me cuente en el WhatsApp, no importa, ahí nos vamos comunicando. Entonces dice, Chacón, ya voy para allá. Y si dice, no me acuerdo, no sé por dónde es, yo le digo, claro que sí, carrera 30, coge la 30. Si viene por el norte y si viene por el sur, lo mismo, por la carrera 30, coge la oreja y la calle 53, baja y ahí ya va llegando, familia Candela. Así que, de una, levante la manito.
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0: Así como dice la canción, cualquiera va. Sí, Nelson Enríquez. Aquí los estoy esperando, familia Candela.
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3: Solo éxito, familia Candela, solo éxitos a esta hora de la mañana. Estoy muy contento, de verdad. 8:01 p.m, porque siguen llegando los oyentes. Siguen llegando con ese corazón en la mano, pero con toda la actitud. Mi familia Candela, y con ese amor que tenemos los colombianos, como siempre, de patria, de ayudar al que más lo necesita, mi familia Candela. Y de verdad, les cuento que están llegando las ayudas aquí a la calle 56, número 3734, porque le quiero dar la bienvenida a unos oyentes bonitos, a una familia bonita de la capital de la República, que ellos dijeron, no, nos vamos para Candela, para la calle 56, número 3734, a entregar ayuda, sí, señores, al que más lo necesita. Así que voy a saludar a la familia. Su nombre, ¿cómo están? Buenos días.
7: Hola, muchísimas gracias. Nuestro nombre es, bueno, mi nombre es Lizeth Gómez, venimos desde el Asadero de la 32. Afortunadamente mi familia tiene un negocio, el cual pues justamente hoy nos da los ingresos para poder ayudar a los más necesitados. Nosotros somos la familia Gómez Rodríguez, incluso mi hermana que está desde Australia nos envió recursos económicos para también poder seguir ayudando a los más afectados. Y la invitación a todos es que sigan ayudando, que no paren. Hay un montón de centros de acopio en la ciudad. Afortunadamente el equipo de Candela está llegando a muchos lugares para recoger sus ayudas, y que sigamos ayudando. Hoy es por mañana. Hoy es por nosotros,
3: claro, hoy por
7: mañana,
3: ti, mañana
7: será por otras personas. Entonces que sigan ayudando, que vengan a Candela justamente a dejar todas sus ayudas. Recuerden que por más pequeña que sea la ayuda, marca muchísimo la diferencia. Desde una botella de agua le puede quitar la sed a una persona, a un niño, a un animal. Entonces, para que sigan con esas ayudas. Hoy nos enfrentamos a esta catástrofe como país, pero creo que se puede ver que unidos podemos hacer la gran diferencia y podemos salir adelante juntos.
3: Claro que sí. ¿Con quién vienes? ¿Con quién vienes? A ver.
7: Vengo con mi papá, Luis Hernando Gómez, y mi mamá, Olga Lucía, como te contaba. Somos una familia de cuatro. Mi hermana está fuera del país en este momento, pero todos pusimos nuestro pequeño granito de arena para aportar.
3: ¡Ay, qué bonito! ¿Y cuál es el mensaje que usted le quiere brindar a esas personas que pues están en este momento pasando por estos momentos tan difíciles?
7: Muchísima fortaleza, que afortunadamente tenemos un país que tiene un corazón enorme y que no los va a dejar solos.
3: Claro que sí. La invitación para los oyentes de Bogotá, de Candela.
7: Que sigan dejando sus ayudas acá, que sigan ayudando a cualquier centro de acopio. Que esto es un lugar muy central, la emisora Candela, entonces pueden dejar sus ayudas acá, pero como les comentaba anteriormente, cualquier cosa marca la diferencia, desde una botella de agua hasta un mercado, elementos de aseo, medicamentos, todo marca la diferencia para quienes más lo necesitan ahora.
3: Bueno, muchas gracias a la familia por aportar, por ser ese aporte tan bonito de venir aquí a la calle 56, porque se toman ese tiempo, ¿no? De venir hasta acá, entregar sus ayudas y de confiar en los 101.9 como es Candela. La Candela, porque son dos camiones que estaremos enviando a Cartago, al Chocó y al Cali, al Valle del Cauca. Así que aplausos para ustedes. ¡Bravo, mi familia Candela! Así como la familia. A ver, cuénteme, ahí puede acercarse.
8: Por seguridad que sí, los vamos a llenar, y no solamente dos, muchos más, y estamos prestos a seguir ayudando, aportando para que esta situación se mejore y salgamos adelante todos con la ayuda de Dios.
3: Así es, sí, señores. Muchas gracias. Y así como la familia es.
8: Gómez Rodríguez.
3: La familia Gómez Rodríguez. Rodríguez, usted también puede acercarse aquí a la calle 56, número 3734, porque es el momento, familia Candela. Y llega el periódico de ayer, aquí está, sí señores, Héctor Lavoe, 8:05 en la mañana en la Viejoteca Candela.

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En Candela ya son las 8 de la mañana, 18 minutos.

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1: Sí, señores, la emisora Candela, Candela, solo éxitos. Seguimos recibiendo las ayudas de nuestros oyentes aquí en la capital de la República, en la calle 56, número 3734. No olviden, y saluditos y también reporte y muchas cositas que quieren saber los oyentes. Buenos días.
2: Candela, buenos días. Yo quisiera saber si también ya están recibiendo ahí en Candela la comida para animalitos.
1: Claro, el kit de los animalitos, la comidita, la agüita para ellos, claro que sí. Mi familia Candela, calle 56, número 3734. Buenos días.
3: Buenos días, Chaconcito Bonito.
1: Hola.
3: Chaconcito Bonito, yo quisiera saber si ustedes ya vinieron por Kennedy, es que donde dicen para mí es lejos.
1: Sí, claro, en Usme es lejos.
3: Vivo en Kennedy. Entonces me gustaría saber, creo que ayer escuché a Paulita, si no estoy mal, de que venían por Kennedy. Me gustaría saber, pues, para poder llevar una ayuda.
1: Claro, una ayuda, claro que sí.
3: Ya escuché Candela.
1: Solo éxitos. Pues el día de hoy está la Brigada Candela, el camión Candela, María E, toda la gente en Usme, mi familia Candela. En ratico tendremos a María E, sí señores, desde esos puntos donde van a estar el día de hoy, sí, para que ustedes puedan llevar sus ayudas, mi familia Candela. En Kennedy, yo creo que sí, tiene que estar pendiente. ¿Listo? A nuestra oyente, buenos días.
4: Y para pedir, por favor, el día de mi suerte de Héctor Lavoe.
1: El día de mi suerte, bueno, el hombre está pidiendo música. Muy bien, familia Candela, buenos días.
5: Muy buenos días, familia Candela, reportando sintonía desde el centro de Bogotá.
1: Sí, señor, ¿cómo está?
5: Un saludo muy especial para la gente del barrio Mirador Centro, localidad Mirador de Santa Fe.
1: Eso.
5: Reportando sintonía acá desde centro de Bogotá. Un saludo. Muy especial.
1: Bueno, gracias. Un saludo.
5: Escucho Candela, solo éxitos.
1: Solo éxitos. Ahí están los saludos de los reportes de sintonía también en esta mañana. Muchos oyentes a esta hora. Buenos días.
6: Yo escucho Candela, solo éxito. Mi nombre es Fuentes Liamir.
1: Sí.
6: Saludándolo desde Baraya, Huila.
1: ¡Úpale!
6: En el cafetero. En este momento, Chacón, estoy agarrando un cafecito.
1: Ay, vea,
6: quiero enviarle un gran saludo y un abrazo a todos mis paisanos venezolanos.
1: Bueno.
6: Y Colombia no está solo. Candela. 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
1: Ahí está cogiendo café. Hola, buenos días, mi Chaconcito. Que Dios me lo bendiga. Acá reportando sintonía desde Chía, desde mi cultivo de flores. Yo llego al trabajo a las 5:45 de la mañana y desde esa hora me prendo a Candela. Que Dios lo bendiga. Muchas gracias por alegrarnos los días, mi familia Candela. Pues ahí está, los oyentes a esa hora. Buenos días.

0: Chaconcito, muy buenos días, un bendecido día.
1: Muchas gracias.
0: El Señor lo guarde y lo bendiga siempre.
1: Amén.
0: Chaconcito, esa labor que ustedes están haciendo es muy linda y el Señor les siga bendiciendo. Y eso, que ustedes llenen camiones y vayan directamente a los necesitados, de verdad que me parece una linda labor, porque hay mucha gente necesitada que no le ha llegado ningún recurso, no le han llegado ninguna ayuda. Y ayer en la emisora de ustedes, que hay unos que en el Chocó no tienen nada, ni les ha llegado nada, ya sí, y en Risaralda y en sus...
1: Sí, señora.
0: Y muchas cosas así, las quebradas también, dijeron. Dios quiera que ya hayan llegado esos ayudas, porque realmente lo necesitan, porque ahorita hay gente muy viva, se van a quedar con eso.
1: Ay, nada, Dios
0: así,
1: mío.
0: Candela, candela, candela,
1: solo. Solo éxito, sí, señores. Gracias a ustedes. Es que se puede hacer todo esto. Mi familia Candela, buenos días.
2: Hola, Chaconcito, buenos días. Reportando sintonía desde el barrio Las Ferias, aquí trabajando muy juiciosa como satélite.
1: Ay, qué bueno.
2: Mando un abrazo muy grande.
1: Muchas gracias.
2: A toda la gente, a todas las personas que han perdido sus familiares, y también un abrazo, un besito a todos nuestros animalitos.
1: Bueno, ay, sí. Sí, los perritos, los gaticos también, familia Candela. Buenos días.
3: Amigos de Candela, buenos días. Les saluda Juan Carlos Bermúdez desde las hermosas carreteras de Colombia, Chaconcito. Qué sí. Gusto saludarlo.
1: Gracias.
3: Le cuento que yo manejo una tractomula, vengo de la hermosísima ciudad de Cali.
1: Sí.
3: Un poquito golpeada por claro. El terremoto, pero sí. Vamos a salir adelante. Un saludo desde las carreteras de Colombia y les dejo el tradicional saludo para todos los... De Candela, Candela, Candela, solo éxitos, solo éxitos.
1: Eso, eso, sí señores, sí se puede. Como dicen por ahí, seguimos, claro que sí, vamos a seguir, porque son de 12 camiones, mejor dicho, llenitos de ayudas para nuestros compatriotas caleños, Risaralda, Pereira, Manizales, Cartago, El Chocó, mejor dicho, mi familia Candela, este fin de semana, mejor dicho, a llenar el camión, mi familia Candela.
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1: Y con la música del Charrito Negro, nosotros seguimos disfrutando y esperando a los oyentes aquí en la calle 56, número 3734. Corazón, tú la elegiste.
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0: Ahí está, Tú Me Quemas, Eddie Santiago, artista de los 101.9 de la Bijoteca Candela. Y volando, dicen por acá, Chaconcito, ya voy para allá, ya voy para la calle 56-37-34 a dejar mi donación. Muy bien, familia Candela, ahí están levantando la mano. Vamos a ver quién más está levantando la mano. Dice aquí Julio, dice buenos días, dice solamente Julio. Bueno, Diana Ávila, ¿qué dice Diana? ¿Hoy están recibiendo donaciones? Claro que sí, Dianita. Calle 56, número 37-34. ¿Quién más está por acá? Vea, ese WhatsApp. Hola, Chacón, buenos días. Quiero preguntar si mañana podemos ir a dejar medicamentos. Claro, mañana, hoy, mañana y el lunes. Claro que sí, mi familia Candela, porque son estos tres días, porque son dos camionados, mejor dicho, mi familia Candela. Lucecita, ¿qué dice? Luz. Buenos días.
1: Hola, Chacón, muy buenos días. Saludándolo desde aquí, desde Los Ángeles, California.
0: Sí.
1: Y no, obviamente, pues todos unidos con la causa. Aquí también los que estamos fuera de Colombia.
0: Sí, señora.
1: Todos los paisanos estamos aportando un granito de arena.
0: Claro que sí.
1: Bendiciones, yo escucho Candela, solo éxito.
0: Solo éxito, mi familia Candela, a esta hora. También los reportes de sintonía de nuestros oyentes, que a esta hora están en toda la capital de la República, fuera de ella también, que están por allá en España, en Italia, también en Chile, en Argentina, en Perú, Ecuador, no, mejor dicho, en www.candelaestereo.com en esta mañana de sabadito, fin de semana, porque sí, señores, estamos con todos nuestros oyentes y en los barrios de la capital de la República. Pública para que ustedes me cuenten qué están haciendo en la mañana de hoy, cómo les ha ido. Si tiene tiempo, coja para acá, calle 56-37-34 y puede llegar con su donación. Mi familia Candela, como lo han hecho muchos oyentes que siguen llegando, claro que sí. Ahí está mi familia Candela, más y más saluditos de nuestros oyentes. Jairito, hola Jairito. Saludos para Jairito, que siempre está en sintonía, claro que sí. Desde Guacamayas, Candela, solo éxitos. Ahí están los saluditos. Desde Kennedy, localidad de Kennedy, también nos saludan a esta hora. ¿Quién más está levantando la manito? Mi familia Candela. A ver, ya compró el arrocito, la panelita, ya hizo el kit de aseo para que usted pueda donar. De cariño, de amor, de corazón, mi familia Candela, para nuestros compatriotas que en este momento lo necesitan.
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0: Y Ana Milevea, llegó esta canción con el grupo Nietzsche del Valle del Cauca. Seguimos con el corazón arrugado, pero aquí seguimos nosotros siempre con nuestros compatriotas caleños, vallecaucanos, de Risaralda, Pereira, Manizales, del Chocó, como queremos al Chocola.
3: De la

Así es, mi familia Candela, calle 56, número 3734. Aquí me están preguntando dónde va a estar el camión de Candela en Usme. Ya les informo, mi familia Candela, muy pendientes. Llega el tren de 6, que no lo deje el tren de 6, la Villas Caracas Boys.

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3: 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En Candela son las 8 de la mañana, 55 minutos.
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0: eres, qué linda eres, como Paulita, que está con nosotros y ella está en el costo de la carrera 30. Sí, señora, ay, qué linda eres, Paulita. ¿Qué nos tiene para el día de hoy? Buenos días.
1: Chaconcito, muy buenos días para ti y para todos los oyentes de la familia Candela. Qué linda canción esa, me gusta muchísimo, son los éxitos de Viejoteca. 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De esta manera, les saludo Taconcito y ya regreso con más información con Candela. Solo éxito, nos vamos con esta canción de King Clave, hace parte de los lunes de plancha. Mi corazón lloró en Candela. Hola. 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

0: Diosito.
1: ¡Ay, qué bonita canción! Ahí está este éxito musical en la Viejoteca Candela, mi familia. 9:07 a.m. Muchos oyentes a esa hora reportando sintonía. Mucha gente llegando a la calle 56, número 3734, a entregar sus donaciones, mi familia Candela. Así que, saludito, vamos a escuchar a los oyentes que dicen a esa hora de la mañana. ¡Buenos días!
2: Buenos días, Candela, Candela Estéreo. Yo escucho Candela, Candela, solo éxitos.
1: Hola, ¿cómo está? Buenos días.
2: Que me hicieran un favor.
1: Señor, cuéntemelo.
2: ¿Dónde es el centro de acopio hoy? En Usme.
1: ¿En Usme?
2: Hay por ahí unas cositas para llevar, entonces necesitaba que me hiciera el grande favor.
1: Claro.
2: Que nos dijera dónde es el centro de acopio hoy.
1: Sí, señor.
2: Yo escucho Candela, Candela, solo éxitos.
1: Solo éxitos.
2: Dios los bendiga. Ah, bueno. Y un feliz día, muchas gracias.
1: Lo mismo nuestro oyente. El primer punto será en Alfonso López, pero ya le digo la dirección a nuestro oyente, que mejor dicho va a llevar las ayudas ahí al camión de Candela, Candela, Candela, solo éxitos. Buenos días, ¿con quién habló?
3: Chaconcito, Chaconcito, buenos días, mi familia Candela, Candela, Candela, solo éxitos. Espero ser escuchada.
1: A ver, sí, señora.
3: Soy oyente desde San Luis Tolima, vereda Chicualí.
1: Sí, señora.
3: Uy, estamos afectados también por el verano,
1: sí,
3: por la candela.
1: Muchos incendios.
3: Bendito sea mi Dios del sismo, no quedamos personas afectadas como en otras ciudades, lamentándolo mucho por todos ellos. Pero aquí también estamos necesitados, Chaconcito.
1: Bueno, sí, señora, ahí está la información de nuestra oyente en el departamento del Tolima. Muchos incendios. Chaconcito, buenos días, por favor. Están amable la dirección que vamos para Usme, para Santa Librada, donde se encuentra el camión Candela. Gracias, Candela, Candela, solo éxito. Claro que sí, ya le contamos a nuestros oyentes. A ver, ¿quién está desde Guacamayas? Un saludo especial para todos los oyentes. Bueno, qué chévere, buenos días. Para todos los oyentes, hablo desde Kennedy, en la alcaldía de Kennedy. ¡Qué bueno! Ahí están los oyentes a esa hora en nuestro WhatsApp también reportando sintonía en esta mañana. Y nosotros aquí en la calle 56, número 3734, mi familia Candela, para que ustedes puedan venir, claro que sí, a dejar sus donaciones el día de hoy. Sábado, domingo, lunes, porque son dos camiones que estaremos enviando a Cali. A Cartago, a Chocó, mejor dicho, mi familia Candela, para que ustedes vengan, hagan su donación, mi familia Candela, buenos días.
4: Hola, buenos días, Chacón, ¿cómo estás, amor? Mi
1: Hola.
4: Nombre es Tatiana Henao.
1: Tatianita.
4: Reporto sintonía desde el Restrepo, desde mi trabajo, acabo sí. de llegar.
1: Ah, bueno.
4: Hoy es un día muy, muy, muy súper especial para mí.
1: ¿Por qué?
4: Y Dios te bendiga, Chacón.
1: Bueno.
4: Un abrazo a todos los colombianos. Hoy somos un solo corazón, como dice la canción.
1: Sí, señora.
4: Solo éxitos, Candela.
1: Bueno, muchas gracias. Un solo corazón, mi familia Candela. Así que calle 56, 37, 34 aquí en Nicolás de Fermán. Y ya les digo dónde va a estar María E. Ahí en Alfonso López, en la localidad de Usme.
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1: Sí. Sí, señores, la Casa Candela aquí en la calle 56, número 3734. ¿De qué manera te olvido? Llega Chente Fernández en esta mañana de Viejoteca Candela.

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1: 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Por ahora, los éxitos, Candela, mientras va llegando. Saludito a todos los conductores. Aquí llega Celia Cruz, el yerberito moderno en Candela.

familia Candela, aquí seguimos nosotros en esta mañana de sabadito, fin de semana. Recuerden, sábado, domingo, lunes, vamos a llenar dos camiones maravillosos que...

0: maravillosos que se van a ir, sí señores, para el Cali, para el Valle del Cauca, para Cartago, para el Chocó, mi familia Candela, y todo eso gracias a los oyentes que siguen llegando a la calle 56, número 3734, a dejar sus donaciones. Me dice por acá, Chaconcito, voy a desayunar y ya cojo para allá. Muy bien. Muchos están trabajando, dice, cuando salga de trabajar voy para allá. Listo, no hay problema. Mi familia Candela, y también me están preguntando por los puntos del camión Candela, de la brigada Candela, que hoy está en la localidad de Usme, sí señores. Oiga, mucha atención, póngale cuidado. En Alfonso López será el primer punto el día de hoy, ahí en la parroquia San Marcelino Champañán, sí, de 9 de la mañana a 11:30 de la mañana. ¿Listo? Parroquia San Marcelino. Yo sé que la conocen todos ahí en Alfonso López. Mi familia Candela, para que cojan para allá. Les cuento que el segundo punto será a partir de las 12 del mediodía a las 2:30 de la tarde en Santa Librada. Y hacia las 3 de la tarde y 5:30 de la tarde en Danubio Azul, ahí en la calle 56 Sur, número 517. Y en Santa Librada es en la calle 78 Sur, número 1053, Bogotá, 12 a 2:30 de la tarde. Pero por ahora, Alfonso López, familia Candela presente. Y aquí en la calle 56, número 3734, para que usted, si viene por la carrera 30 de norte a sur, ahí llega la 56, voltea, coge mano derecha y cinco cuadritas y llega a la casa Candela. Sí, señores, calle 56, 3734, y de una vez deja su donación y me saluda de una. Claro que sí, aquí estoy, mi familia Candela, para entregar esas donaciones maravillosas que están esperando nuestros compatriotas. Y te necesito, como necesitamos las ayudas, claro que sí. Mi familia Candela, calle 56, 3734, llega Maelo Ruiz.
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1: 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En Candela son las 9 de la mañana, 33 minutos.
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1: 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Con los éxitos de Candela llega Gabino Pampini. Esta canción se llama Cuerpo de Guitarra. Escuches Candela, 10 minutos. Estaremos con María, que está desde la quinta localidad de Kennedy, porque hoy Candela se pone la mano en el corazón. Chacón, vamos a llenar esos dos camiones, sí o sí.
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3: 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Ya son las 9 de la mañana, 54 minutos. 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
3: 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En Candela, solo éxito, son las 9 de la mañana, 58 minutos.
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0: señores, el primero fue el primero, ya el segundo no quiero. Paulita, ya no quiero ser el segundo.
1: No quiere más el segundo, no, pero ni más faltaba. 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
1: 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Estamos unidos, juntos por Colombia. Los esperamos allá en Candela. Aquí la gente está haciendo el mercado, Chacón.
0: Sí.
1: Y de paso saca un poco de su mercado para las ayudas.
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1: 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Los Melódicos, como digo yo, su majestad Los Melódicos, esta Big Band, y se llama Flores Negras. 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

0: Así es, la emisora de la familia Candela. Y tenemos a María E, que ya está en Alfonso López hace ratico, ahí en la parroquia San Marcelino. Sí, señores, desde las 9 de la mañana a las 11:30 de la mañana. Ya saben, mi familia Candela, por aquí me están preguntando, estoy en Santa Librada, no los veo. No, en Santa Librada estaremos a partir de las 12 del mediodía hasta las 2:30. Y en Danubio Azul estaremos desde las 3 de la tarde hasta las 5:30 de la tarde. Por ahora, Alfonso López, coja para Alfonso López. Usted conoce ahí la parroquia de San Marcelino. Pues ahí está María, sí, señores, y por eso la vamos a saludar en esta mañana.
1: Eso. Mi chaconcito, hola, ¿qué tal? Buenos hola. Días, qué rico poder saludarles a esta hora. Les cuento que ya estamos con nuestra brigada Candela, con nuestro camión. Nos encontramos diagonal a la parroquia San Marcelino, ¿sí? Aquí en Alfonso López. Aquí estaremos hasta alrededor de las 11:30 de la mañana para que ustedes traigan las donaciones. Recuerden que tenemos una tarea muy pero muy bonita, y es llenar esos dos camiones para ayudas a quienes más lo necesitan. Así que los invitamos, es muy fácil ubicarnos. Recuerden, parroquia San Marcelino, con toda la familia Candela que se une para ayudar.
0: Eso, María E, muchas gracias. Más adelante estaremos haciendo más informes pequeñitos ahí para que María E nos vaya contando cómo va la, pues, la donación ahí en ese punto. Recuerden, Alfonso López, parroquia San Marcelino, ahí de fácil, así de fácil. Así que el que está ahí en Santa Librada, coja ahí para arriba, ahí nomás, y llega, sí, señores. Y les cuento, mi familia Candela, que aquí en la calle 56, número 3734, seguimos, sí, señores, recibiendo las donaciones. ¡Qué bonitos! Siguen llegando nuestros oyentes, calle 56, número 3734. Aquí ya están los muchachos listos, preparados desde muy tempranito, recibiendo esas ayudas. Son dos camiones que vamos a llenar para llevarle a nuestros compañeros patriotas en el Valle del Cauca, en Cartago, en el Chocó, mejor dicho, mi familia Candela.
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0: Sí, señores, se me fue. Vea, dice ahí, estoy haciendo mercado y voy a empacar esto apartecito para las donaciones. Voy a ir a Candela, calle 56, número 3734.

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1: 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Oiga, JJ, aquí vamos a estar acompañándolos hasta la 1 de la tarde. Pero más adelante venimos con más información, así que la invitación ya lo saben, aquí los vamos a estar acompañando, la emisora de los éxitos, Candela, Candela, Candela.
0: Solo éxitos, muchas gracias a nuestro compañero. Oiga, le cuento que aquí en Nicolás de Fermán está haciendo solecito, así que mi familia Candela llega, Si tu amor no vuelve. Aquí está, ya volvemos con Pablita, ay Dios mío, Pablita.
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en Candela, solo éxitos, Candela, a las 10 de la mañana con 34 minutos, hermosos éxitos, hermosas canciones. 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Escuchas Candela, nos vamos con éxitos. Candela, llega el Divo de Juárez. Se me olvidó otra vez. Que no se le olvide que Candela tiene un reto este fin de semana. Vamos a llenar esos dos camiones con Candela, solo

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Es la música de Juan Gabriel en Candela. Solo éxitos, música mientras usted termina de, o mejor, comienza su día o termina de arreglarse. Le tengo la invitación para que venga rápidamente. 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Sigan con los éxitos Candela, el maestro Cheo Feliciano. Esta canción se llama El Ratón. Estos clásicos, amores, vamos a llenar esos dos camiones, los esperamos, calle 56, 37, 34.

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14: 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Mi familia, ya son las 10 de la mañana, 49 minutos. 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
3: 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Pollo colombiano, Fenavífona, en Candela, ya son las 10 de la mañana, 52 minutos.
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2: Señoras y señores, hoy tengo el inmenso placer de presentarles el más espectacular repertorio de la Sonora Matancera. Desde tu FM 101.9, Candela Estéreo vía satélite para toda Colombia. Soy William Vinasco y les invito a disfrutar la música del decano de los conjuntos de Cuba. Aquí comienza una hora con la Sonora.

Dirección Nacional, Karen Vinasco. Selección musical, Parmenio Vinasco, el general.

Bienvenidos a Una Hora con la Sonora. Esperamos una semanita para que esta música estuviera nuevamente en las estaciones candela de todo el país. Una Hora con la Sonora a partir de este momento. Gracias por acompañarnos.

Bienvenidos a Una Hora con la Sonora. Estamos listos para compartir con ustedes esa música metida en el corazón de América que tuvo sus orígenes particularmente en Cubita la Bella. Nuestro primer invitado es Bienvenido Grande, que interpreta un éxito de Daniel Santos en ritmo de guaracha grabado en el año de 1953. Bienvenidos, esto se titula

La siguiente invitada en una hora con la Sonora es nadie menos que Celia Cruz, la guarachera de Cuba, con un tema que hizo historia, que además reflejaba su voz y la de los colegas que de una u otra manera influían en conquistar amores, abrir la puerta de corazones. Este tema fue grabado en vivo en Radio Progreso y nos remontamos al año de 1954. De Ramón Cabrera, el bolero mambo. ¡Tú!

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1: Recuerdo una anécdota con Carlos Argentino Torres. Con una gran aceptación en Venezuela llegó en octubre de 1956. Un contrato que ya le generaba una buena platica. Y muchos, pero muchos periodistas expectantes, curiosos, pendientes del arribo de Carlos Argentino. Imagínense que pasó por el medio de todos. Hizo aduana y nadie se dio cuenta. Tomó un carro y nadie lo esperaba. Y a cuando se iba para el hotel, saliendo del aeropuerto, ¿alguien lo identificó? Inmediatamente se vino toda la prensa encima, pero es que nadie se imaginaba que este cantante, argentino él, pero con el sabor latino, tuviera la pinta que tenía. Se imaginaba un cantante cubano, morocho, y se encontraron con un pelirrojo mono. Carlos Argentino Torres, el rey de la pachanga.

Las últimas grabaciones del barranquillero Nelson Pinedo con la Sonora Matancera se realizaron en el año de 1958 con el mismo ingeniero de sonido a que siempre reconoció como el talento que imprimió ese sonido espectacular a los temas de la Sonora Matancera. Era el operador de la consola de Radio Progreso, Medardo Montero, y Nelson Pinedo lo bautizó como el Mago de Oz. Escuchemos al almirante del ritmo interpretando La Esquina del Movimiento.

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1: 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Y seguimos de bolero ahora con un especialista. Este es un bolero moruno, interpretado por Leo Marini, conocido como el bolerista de América. Llegó a la capital de la República en el año de 1957. Nacía su segundo hijo, José Luis, nombre escogido a su padre y a su suegro. Después se radicó en su patria, en Argentina. Vamos a escucharle recordando su extraordinaria voz,

Voy a presentarles a Justo Betancourt, conocido como El Mulato. Él nació en el barrio de La Marina, en la ciudad de Matanzas, en el año de 1940. A los 11 años ya se iniciaba como músico, y cuando tenía 16 integró un conjunto de guaguancó matancero. Formó parte, al lado de Caíto y de Rogelio, de los coros de la Sonora Matancera, en canciones de varios de sus colegas del decano de los conjuntos de Cuba. Vamos a escucharle en esta guaracha de Tito Contreras, titulada Sé que tú.

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1: Ese intérprete que comenzó con el Sexteto Occidente Infantil, también con el Sexteto Habanero Infantil, que pasó por los Jóvenes del Cayo y que terminó recibiendo todos los honores con la Sonora Matancera, es nuestro siguiente invitado. Mr. Babalú Miguelito Valdés nos regala Se Formó el Rumbón.

Lástima un accidente que sufrió Daniel Santos en el año de 1988. Como consecuencia de este problema, pues, perdió parte de su memoria. Recordaba los comienzos, su adolescencia, su juventud, pero se le perdía mucho lo que sucedía recientemente. El mismo Fidel Castro lo había invitado al Festival del Bolero cuando sucedió este accidente. No pudo cumplir el sueño de retornar a la isla. Participó en el conocido acontecimiento de los 65 años de la Matancera en Nueva York. Esto fue en 1989. Y ahora lo invitamos para que nos acompañe. Aquí está, señoras y señores, el jefe interpretando Mambo Pide la Gente.

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1: Es una hora para Alberto Beltrán, un dominicano arraigado en el pueblo. Una proyección que desde su tierra caliente de mucho sabor comenzó a conquistar América. Vocalista especializado en el bolero, pero el merengue y el mambo no le eran indiferentes. Escuchemos al Negrito del Batey interpretando el 19.

En la época en que salieron los hermanos Valdés al escenario, pues había una figura importante que reconocía el mundo de habla hispana, Rita Montaner, conocida como La Única. El trío Matamoros, el Danzonete, una creación del matancero Aniceto Díaz, la voz popular de Paulina Álvarez. Bueno, muchas figuras. Y salen en la década del 40 los tres hermanos Valdés, Alfredo, Vicente y Óscar. Posiblemente vinieron otras orquestas, pero los hermanos Valdés hicieron historia. A Vicentico particularmente, quien se le conoció como la voz elástica de Cuba. Aquí le estamos invitando al escenario. Por favor, señor, siga y cántenos Yo No Soy Guapo.

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1: Y ahora le voy a presentar a Mirtha Silva. Mirtha Silva, una vocalista que se casó con otro cantante, un artista mexicano reconocido, con David Silva. No tuvieron hijos y la separación muy amistosa, porque no duró mucho tiempo. Había nacido en la población de Arecibo, en Puerto Rico, y se le conoció como la Gordita de Oro. Nuestra siguiente invitada. Composición suya en ritmo de montuno. ¡Qué corto es el amor!

una de las voces más queridas y de los personajes más admirados fue Celia González, vocalista de la Sonora Matancera. Se casó con doña María Torres y su primogénita nació en Cuba, pero murió en forma prematura. El mismo año en que ingresó a la Sonora nació su segundo hijo, Celio Jr., y posteriormente llegó Linda Elisa. De manera hereditaria, Linda nació con focomelia, la enfermedad de las extremidades de su padre. Vamos a invitarlo al escenario de los éxitos. El Flaco de Oro nos acompaña en

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1: 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Hubo dos versiones interpretadas por Alberto Beltrán de dos clásicos que tuvieron gran aceptación, Mamá Inés y Siboney. Antes de ingresar a la Sonora Matancera, porque el cupo estaba full, no había abierto matrícula don Rogelio Martínez para nuevos integrantes de la Sonora. Pero bueno, al salir Alberto Beltrán ingresó y la verdad es que batió a hit. Ya era conocido en Unión Radio y en la televisión de CMQ. Carlos Argentino Torres nos interpreta de Allen Green, El Solderito.

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1: En Una Hora con la Sonora les dejo en compañía de la guarachera de Cuba para cerrar esta audición con un tema de Luis Calaf que nos remonta al año de 1958. Esto se titula Juancito Trucubey.

Juancito Trucupé, cerrando esta audición de una hora con la sonora la voz de la espectacular Celia Cruz, la guarachera de Cuba. 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Y hablando de música, vamos a regresar el próximo sábado a las 11 de la mañana, si Dios lo permite. Por ahora, nos retiramos. Es que ha llegado la hora.

0: decir chao.
1: Regresaremos el próximo sábado cuando por Colombia y América se escuche el inolvidable grito de una hora con la Sonora.

Dirección Nacional, Karen Vinasco. Selección musical, Parmenio Vinasco, El General.

0: 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En Candela son las 11 de la mañana, 56 minutos.
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3: 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En Candela ya son las 11 de la mañana, 58 minutos.

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Bueno, la verdad, esto no se ha quedado en tan solo palabras, como dice Marc Anthony. La verdad, estamos muy, muy felices con cada oyente de la familia Candelaria que se ha acercado aquí a la calle 56, 37, 34. Estábamos desde tempranito en la mañana coordinando absolutamente todo, muchos compañeros, nosotros los hombres, estamos metiéndole el hombro porque han llegado muchísimas ayudas y la verdad, el ver tantas manos, tantos corazones dispuestos a colaborar en este tiempo, eso nos tiene muy felices, pero también conmovidos, porque hemos entendido que la familia Candela es única, o sea, no hay otra, no se repite. Así que gracias, familia Candela, por ese corazón tan especial. Hemos visto que han donado de todo. Qué lindos todos, la verdad. Y si usted dice, oiga, yo quiero donar, pero ¿cómo hago, Mr. DJ? Y se puede acercar aquí. Aquí vamos a tener las puertas abiertas toda la tarde. Calle 56, 37, 34. Estudios de Radiópolis, Candela y Vibra Bogotá. Aquí estamos unidos esperándolo a usted. Y usted dice, no me quiero perder esa oportunidad de bendecir, Mr. DJ. Aquí lo vamos a esperar, familia Candela, con lo que sea, no importa.

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1: Así es, familia Candela. Oye, tenemos puertas abiertas para que todo el que tenga en su corazón apoyar y ayudar a nuestros hermanos. Pues aquí tenemos nuestro centro de acopio en Candela Estéreo, en Vibra. O sea, todo el sistema Radiópolis abre las puertas para que todos los oyentes de la familia Candela se acerquen. Y también tenemos información muy especial para nuestros oyentes que se encuentran donde está cerquita nuestro compañero Dani Flechas. Dani, dímelo todo, my friend.
2: Mr. DJ, ¿cómo vamos? Buenas tardes, buenas tardes, buenas tardes a toda la familia Candela que está conectada en ese momento, los 101.9. 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
2: 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Hasta el momento, Mr. DJ, ¿qué tal le ha parecido esa información?
1: Espectacular, espectacular. Yo creo que vamos a seguir invitando a los oyentes de la familia Candela para que no se desconecten, porque me imagino que Dani Flechas tendrá mucho más para contarnos, pero eso será en un rato, me imagino yo.
2: Sí, señores, así efectivamente. Sí, señor, así como usted lo dice, así que la invitación es para que ustedes vengan acá. 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
1: Qué bien.
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1: Solo éxitos, muy bien. Muchísimas gracias a nuestro compañero Dani Flechas, que en momentos regresaremos con él para que nos siga contando. A ver, ¿de qué?

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William Pérez, Catherine, Hernando Rodríguez, Luz Marina Galindo, Ana, Edwin, Carmen, Elena. Un abrazo para todos, para Olga Lucía también, para todos los oyentes de la familia Candela, para Dianita, para Robert, para Luis González, para Ana, para Magali, para Luis Jiménez, para absolutamente todos. Bienvenidos, bienvenidos a Candela Estéreo.

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1: Tu ayuda cuenta y absolutamente sorprendidos con las ayudas que nos han ustedes aportado. Nos hemos unido absolutamente todos los integrantes de nuestra empresa Radiópolis para poderle llevar algo de aliento, no solamente ánimo, sino una ayudita en alimentos no perecederos, en cobijas. Estábamos ahorita con nuestros compañeros ahí listos para llenar los dos camiones. Tenemos un reto, familia Candela, dos camiones. Y lo vamos a lograr, lo vamos a lograr. Sé que unidos lo vamos a lograr. Y estábamos viendo cómo muchos oyentes siguen llegando. Candel y Amarillito se acercan. Dice DJ, mire, yo trabajo y pues la verdad tengo que llevar la cuota de la gasolina, de esto, de lo otro. Traje una librita de arroz. Y yo les decía, eso es enorme. Eso es enorme porque de libra en libra vamos, hemos llenado varias cajas ya. Gracias a Dios, jabones, pañales, toallas para las damas, toallas para el cuerpo, mejor dicho, cremas dentales. Qué bendición, la verdad. Estamos felices. Así como lo está feliz también Dani, que se encuentra en algún lugar de la ciudad de Bogotá. Nos dicen que ahorita tiene invitado especial, ¿no, Dani?
2: Así es, mi querido Mr. DJ, y saludos para toda la familia Candela, quien está conectado a los 101.9, la emisora de los éxitos. 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Estamos exactamente en el CAB de Venezuela.

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0: 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Mr. DJ, más adelante vengo con más información. 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
1: Muchas gracias oyentes, muchas gracias, son los mejores. Y la mejor información también la tiene Dani a esta hora de la tarde. Dani, cuéntanos.
2: 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Solo éxitos.
1: Muchísimas gracias, Dani. Un abrazo para Dani y para todos los oyentes de la familia Candela que se van a acercar. Ya saben la cita. Aquí está la temperatura. 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
0: 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Ya tenemos las 12:55 en Candela.
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Como dice Arelis Now, en manos ajenas no pueden caer las ayudas que nosotros estamos entregándole a todos nuestros colombianos, y no solamente Radiópolis, sino todos aquellos que han tenido el corazón humilde para decir: yo voy a donar. Yo voy a donar, hoy es el día para donar. No pueden quedar en manos ajenas esas ayudas, así que por eso estamos usando los canales pertinentes para poder entregarle a los necesitados. En manos ajenas se llama esa canción, Arely Senao, Grupo Exterminador en Candela.

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1: Pues bien, familia Candela, aquí estamos en los 101.9. Días muy especiales para nosotros. ¿Y por qué digo especial? ¿Por qué dirá Mr. DJ especiales? Porque estamos viendo el corazón de nuestros oyentes. Qué bonitos, ¿eh? No te niegues, no. Yo quiero decirles a los oyentes de la familia Candela que están acongojados, que tienen su corazón arrugado. Vamos a salir adelante, vamos a salir de esta. A los que están pasando por el momento difícil, tenemos que entender que sí, definitivamente es un momento de desierto, donde no hay nada, donde nos sentimos solos, abandonados. Pero saben, el desierto tiene un final, no es eterno. Y no están solos, aquí estamos nosotros. Cuentan con la familia que tiene un gran corazón, la familia Candela. Esa es la familia Candela. Olga Lucía, muchas gracias por tu mensaje. Luz Marina, bendiciones, familia Candela, buenas tardes. En esos momentos se puede ir. Aquí estamos nosotros esperando a los oyentes que quieran venir. Venir a hacer su aporte, su donación. Dejar ese pedacito de cariño, de aprecio, de afinidad con el hermano. Ese pedacito de corazón representado en un detalle para nuestros hermanos compatriotas.
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1: Candela Estéreo ha convertido los estudios de Radiópolis en un centro de acopio. Y como les decía hace un rato, para los que acaban de llegar a la sintonía, estamos muy sorprendidos y agradecidos con Dios por nuestros oyentes. Definitivamente son impresionantes ustedes. Ustedes allá al otro lado, los que están escuchando Candela Estéreo, los que han venido aquí a la calle 56-37-34, calle 56-37-34, barrio Nicolás de Federman en Bogotá, Colombia. Los que van a venir, los que están diciendo, vamos a dejar, miren mi cerrilla, no tengo sino esta bolsita de bolsa en bolsa. Hemos visto cómo se han llenado cajas. Y claro, tenemos una meta de no solamente llevar un camión, porque hay mucha necesidad, vamos a llenar dos camiones. De todo lo que ustedes, de corazón muy, muy generoso, muy humilde y muy especial, pues han traído aquí a los estudios de Radiópolis. Aquí estamos. Aquí está un gran equipo de compañeros listos y preparados para recibir de a usted con los brazos abiertos y decirles gracias, gracias, gracias. Hola, Mr. DJ, somos la mejor familia. Eso es verdad. Eso es verdad. Somos los mejores. Los mejores. Hola, Mr. DJ, buenas tardes. Por favor, puede enviarme. A ver, listo, perfecto. Calle 56-37-34. Calle 56-37-34. Ya en un ratito vamos a comentarles también a los oyentes que por X o Y motivo no pueden moverse porque están atendiendo su negocio, no hay nadie quien les ayude, pero quieren aportar. Vamos a estar con nuestro camión Candela. Esta mañana estaba muy temprano desde Usme. Así que el camión de don César también está listo y dispuesto para colaborar. Gracias, don César. Dice ahí, gracias. Mi cerilla, ya ahorita voy para allá a llevarle un camión de cositas. Qué bueno. Muy bien. Esto es Candela Estéreo, 1:00 p.m, 19, en los 101.9. Llegó el momento de dar.
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Una de la tarde, 27 minutos. Luz Fanny, muchas gracias. Gracias para Marcela Cristancho, para Memo, para Fer y para cada oyente. Llega Tito Cortés, de Colombia para el mundo. Gran amigo, amigo entrañable de Daniel Santos. Esto se llama Derrumbes y suena en Candela.

0: 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En Candela Serie 1 de la tarde, 35 minutos.
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0: La agrupación Costa Brava, en donde estuvo como voz principal Mariano Cívico. Tu precio en los 101.9, 1:40 PM. 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
0: En Candela Estéreo, 1:00 p.m, 51 minutos, que no se le vaya a hacer tarde. 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
0: 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En Candela Estéreo, 1:00 p.m, 52 minutos.
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1: Estamos en tiempo de demostrar de qué estamos hechos, familia Candela. Y yo lo voy a decir abiertamente, de verdad que los colombianos, definitivamente Dios hizo la humanidad completa, pero con los colombianos dijo, ellos tienen algo que me encanta, un corazón bonito. Y corazones bonitos, si estamos hablando de corazones bonitos, pues yo les tengo una de un corazón bellísimo. Y ella es nuestra compañera, Baby Girl, Paolita, Pao Varela, que se encuentra en el norte. Esta mañana estaba por aquí en el sur, bueno, por aquí no, en el sur. Y dijo, no, yo voy a seguir sirviendo, vámonos para el norte. Así que, Pao, ¿cómo estás? Hello.
2: Hello, mister. Y tú lo acabas de decir, el corazón de los oyentes es de lo más bello. Y le voy a decir que me pasó algo ahorita que estábamos hablando por interno. Me senté, sí, y se me acercó un señor y me dijo, mira, Paolita, yo vivo aquí nomás en San Cipriano, en el barrio donde me encuentro, que ya le voy a contar dónde estoy. Te puedo dejar el mercadito de la ayuda. Y yo, ¡ay, tan bello!
1: Ay, qué lindo.
2: Entonces, hoy me voy con un mercado. Los oyentes, pues, nos han visto acá y también salen aquí de Al Costo y nos dan el mercadito. Entonces, pues, créame que nosotros cumplimos con la tarea de llevarlo. Hello, mister, te vuelvo a saludar. Un abrazo gigante. Los atravesamos la ciudad. Está haciendo, sí, un solazo en la ciudad de Bogotá. Mucha gente saliendo porque veníamos por toda la Autonorte. 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Gracias a cada uno de los oyentes que se acercan aquí a preguntar, Pao, ¿cómo va el reto de los camiones? Pues tenemos un reto que es grande, mister.
1: Sí.
2: Dos camiones.
1: Dos.
2: Para mandarlo, dos.
1: Camiones.
2: Y queremos que lo vamos a lograr, mister, que estuvo en el grupo
1: Así
2: selecto
1: es, sí,
2: de los compañeros.
1: Por favor.
2: Que están regalando ese tiempo bonito de nosotros y decir, venga, vamos a separar el frijolito, vamos a separar las cositas que estamos recibiendo. Y escuché que necesitan un llamado especial y es para los que de pronto quieran aportar, estamos faltantes de pañales para bebé, ¿no? Y artículos de aseo para los bebés. Así que los oyentes que van llegando a Candela, a la calle 56-37-34, y pueden llevar esos artículos, bienvenidos sea Candela, solo éxitos. Y nosotros seguimos aquí con la información desde Al Costo de la 170. Tengo mucho por qué contarte, mister. Hay
1: no,
2: promociones.
1: Bien.
2: Yo le voy a decir una cosa, salga usted, haga el mercado y qué tal se le enrede una ayudita. No, eso nos cae como anillo al dedo. Pues, mister,
1: Super
2: seguimos
1: bien
2: con los éxitos y más adelante nos escuchamos. Hello, man.
1: Hello, girl. Aquí está Jenny Rivera, la de...

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2: Es tiempo, familia Candela, de donar. Ya tenemos las 2:09 p.m. Nuestros compañeros están en toda la ciudad de Bogotá. En momentos, María y mi simpatía también nos va a contar cómo le ha ido y cómo están, porque los oyentes de la familia Candela quieren seguir apoyando. Dani Flecha, nuestro compañero. Ahora, ¿dónde anda, Dani?
3: Mr. DJ, sí, señores, ¿cómo están? Familia Candela, buenas tardes. 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Recuerden que somos la emisora de los éxitos. 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
2: 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Muy bien, muchísimas gracias a nuestro compañero. Un millón de amigos, así lo cantó Roberto Carlos, y creo que es el momento para recordar esa buena canción, este clásico, y decirles, ¿tenemos ese millón de amigos? ¿Sí o no? Claro, yo sé que ustedes dicen, obvio, Mr. DJ, y aquí estamos listos, ready para ir a la calle 56 3774 a donar.

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0: Alguien me preguntaba hace un tiempo, Mr. DJ, usted que de repente anda en ese, en esa arena de las investigaciones, escudriñando y reblujando historias y daticos, ¿qué es lo que quiere decir Aguanilé, esa canción? Hace rato, la verdad, hace un tiempo me habían preguntado por ese dato y yo hablaba con esa persona y de repente usted dirá, oiga, sí, ¿no? ¿Qué es Aguanilé, Mr. DJ? Bueno, Aguanilé es... A ver, lo voy a poner en contexto. Esa canción la crearon Willy Colón y Héctor Lavoe. Y es un canto... pues muy espiritual, es como Yoruba, hacen rituales de santería, que es como la religión cubana, africana realmente, y trae elementos católicos. Y Aguanilé significa limpieza espiritual, o baño espiritual, como lo quiera usted. Limpieza o baño espiritual. Muy bien, familia Candela. Aquí estamos en los 101.9 con este tiempo de donar.
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0: Y también estamos ayudando a todos los oyentes de la familia Candela porque necesitan una guía. Porque de repente, oiga, ¿yo qué hago por acá en la ciento y pico? Pues visitar a Pao Varela, que se encuentra allá, ¿sí o no, Pao?
2: Claro que sí, y me gusta eso de la limpieza espiritual, que sabes que creo que también limpia el espíritu y lo reconforta, el sentir que uno ayuda, y eso sí. Yo creo que eso nos recarga de batería el 100%, nos la coloca al 100%, y yo sigo recargando batería, mister, porque tú lo has dicho, estoy aquí en el costo de las 170 recargando batería con todos los 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
0: Por favor, aquí los estamos esperando, calle 56-37-34, barrio Nicolás de Federman. Aquí estamos en la esquina, listos y preparados para darle un abrazo a cada oyente que vaya llegando, Pao.
2: ¿Le va a dar a papachito?
0: Uy, no, papachito, por favor.
2: Apapacho.
0: Un apapacho, pero bien jabroso.
2: Bien jabroso.
0: Bien jabroso, ¿sabes?
2: Bien jabroso, amistad.
0: muy bien, Pao. En momento regresaremos contigo. Mientras tanto, te cuento, Pao y oyentes de la familia Candela, que aquí está Miguel Moly, que perteneció a nada más y nada menos que a las grandes Big Band, entre ellas a los Melódicos, así como lo están escuchando. Esta canción se llama Siempre, Siempre. Eso es Candela Estéreo 101.

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1: Estamos

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1: Yo soy uno de los convencidos que cuando nos unimos somos más fuertes y somos mejores seres humanos. Eso sucedió también en Cali hace pocas horas, familia Candela. Se los quiero contar. Después de 100 horas, escuchen muy bien, 100 horas, Pau, que yo sé que estás ahí, ¿sí o no?
2: Aquí estoy.
1: 100 horas después, Pau, y oyentes de la familia Candela y María E, mi simpatía, que ya también está con nosotros, rescataron una niña de 3 años, 100 horas después. La niña luchó, ¿cómo? No se sabe, es casi, diríamos que imposible saberlo cómo, pero luchó contra cualquier situación después de 100 horas. La rescataron con vida, está bien, la llevaron pues a hacerse sus exámenes y está bien. ¿Cómo sucedió? Yo creo que es un tiempo de milagros que están ocurriendo en la vida de muchos de los oyentes de la familia Candela y muchas personas, y eso es una muestra de que sí, los milagros existen, Pau.
2: Sin duda, los milagros, y tú me acabas de recordar lo que decía el señor Topo Mayor, que hace unos días les contábamos a los oyentes que han llegado rescatistas del mundo entero y llegaron de México y decían que después de las 72 horas se agotaban las oportunidades o las opciones de vida. Pero mira esta cosa que nos estás contando, este milagro de vida, es porque cuando Dios dispone un milagro, ahí está Él, las horas que sean. En Venezuela, en La Guaira, después de una semana encontraron a varias, a 2-3 personas. Uno dice, pues es Dios en toda la extensión de la palabra. Y sabemos que los caleños, sabemos que la gente de Quimbaya, sabemos que la gente de Chocó, de todas las veredas, de los corregimientos que hemos visto, que han estado muy afectados, de verdad, que Colombia entera los abraza y nosotros los abrazamos. Y qué manera tan bonita, mister, de decir, bueno, mire esta noticia, 100 horas y una niña, la tiene Dios para grandes cosas. Cuando uno dice, totalmente, se salva uno de esas situaciones, es porque Dios tiene una misión con cada uno de nosotros, pero estas personas son muy especiales, así que son motivos de alegría, son motivos de darle gracias a Dios y darle también oportunidad a aquellos que se salvaron, que lo perdieron todo y que no tienen nada, pues darles la opción de ayudarles. Y creo que todas las fuerzas que se han unido en torno a poder estar con ellos han sido inmensas y desde el mundo entero. 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Entré a la sección porque quería ir a comprar un par de cositas y, por ejemplo, la sección que han pedido muchísimo, que son las colchonetas, ya no hay. Es decir, hay muy poco. Entonces, la gente efectivamente sí está haciendo sus compras, sus aportes, los llevan a donde su corazón lo disponga, pero la gente se ha movido y creo que esta situación nos ha movido totalmente el corazón. Sí. 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

0: 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En Candela Estéreo, 2:48 p.m.
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1: Definitivamente esta es la estación de la familia. Los que se han tomado tiempo, esfuerzo, sacrificio. Porque, Pau, hay que decirlo, de sacar del mercado de lo que uno destina para su hogar y sacar de ahí para poder entregar, es un bonito gesto y es un sacrificio además, porque algunos dirán, la cosa no está fácil, me dice DJ, pero yo tengo el corazón para dar esto. Estaba hablando hace un momento, Pau, con una prima hermana que vive en España. Allá también sucedió un terremoto.
2: Dios, anoche.
1: Sí, padre, exactamente. Le estaba preguntando cómo estaba, cómo iba todo. Ella, pues, a Dios gracias, vive en el centro de la península. Eso fue al sur. Pero decía ella, mire, aquí en Europa todo el foco de las noticias es Colombia y todo el mundo no hace sino decir, wow, impresionante cómo se han unido para ayudar, para apoyar todos los artistas, futbolistas, personas que tienen un alto rango, que tienen un rango cero, pero que tienen el mismo corazón y se han unido para eso, para tener ese corazón especial. Y eso, me decía ella, nos tiene impresionado, es impactado. Yo soy colombiana, hace mucho rato se fue del país, pero decía, no, las noticias corren por todos lados y dicen, impresionante los colombianos cómo son de unidos. Se les olvidó el tema político, que si es de derecha, que si es de izquierda, no importa, ahorita necesitamos las dos manos para ayudar. Eso es lo que importa, Pau.
2: Sin duda, y se aplica el famoso dicho de las mamitas que lo veía rodando en redes sociales y decía, mijo, donde comen dos, comen tres, y colocaban las imágenes de personas haciendo almuercitos, cocinando, dándole a los socorristas. De verdad que ahí es donde uno dice y sabemos de dónde estamos y de qué estamos hechos, y como nosotros somos la emisora oficial de la familia Candela, pues tú lo has dicho, mister, el corazón, y que es único, tú lo decías esta mañana, es único e irrepetible. Sabemos que los oyentes son de un corazón inmenso y que van a seguir ayudando, van haciendo sus donaciones y las oraciones, que eso se triplica por siete, eso total. Sin duda no nos puede faltar. Nosotros seguimos en este gran lugar de la ciudad de Bogotá, y digo gran lugar porque no se imagina la cantidad de gente que llega. Sabemos que es un puente festivo donde muchos quizás también salieron algunos de la ciudad, otros se quedaron aquí ocupados de la casa, de abastecer su casita. Veo muchas caras de buenas intenciones, veo uno sabe que el mercado, uno va para la casa y el otro va para otro lado, porque veo que ahí lo separan con las bolsitas, ¿no? Lindo, uno se da cuenta que la gente viene con su intención, y de verdad que eso es muy válido. 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
1: Muchísimas gracias, Pao. Aquí está Paola, tu tocaya con Infidelidad.

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1: Familia Candela, pues como lo hemos venido diciendo todo este tiempo, unidos somos más fuertes, unidos somos más, hacemos más juntos, hacemos más con la mano izquierda y con la mano derecha, o sea, las dos manos nos sirven ahorita. Por eso tenemos un desafío impresionante y no por darnos la gloria a nosotros, no, en absoluto, es darle gracias a Dios en primer lugar que nos permite hacer esta gestión. Y es contar con ustedes, nuestros oyentes de la familia Candela, para decirle a aquellos que lo necesitan, aquí estamos. Tal vez no nos conocemos, pero somos hermanos, somos compatriotas, somos colombianos y aquí estoy para ayudar. Aquí estoy contigo. No están solos. Esto es Candela Estéreo 101.9 y aquí estamos. Muy bien, pues tengo a María Emi Simpatía, que también pues tenemos el reto de llevar esos dos camiones a las zonas en donde tal vez no han llegado, pero aquí va a llegar Candela Estéreo, el sistema Radiópolis, Candela y Vibra Bogotá, y todas nuestras radioestaciones va a llegar allá con dos camiones llenos de las ayudas, llenos de mucho corazón, llenos de mucho cariño, pero también llegó lleno de pequeños detalles que van a llenar la necesidad de la cual están viviendo en estos momentos nuestros compatriotas. María Emi Simpatía, ¿en dónde te encuentras?
2: Mi Ivancho, hola, ¿qué tal? Buenas tardes para los oyentes de la familia Candela. Recuerden, hoy estamos con esta meta hermosa de llenar dos camiones, en este instante ya prácticamente saliendo de Santa Librada. Muchísimas gracias a todas las personitas que hicieron sus aportes, que vinieron, que trajeron sus ayudas. Definitivamente ustedes no saben lo que ayuda, no importa, no hay ayuda pequeña. Ya vamos para Danubio Azul, así bien. Que se me prepara la gente, los barrios aledaños a Danubio Azul, para que hagan sus aportes con el corazón, con amor, con todo lo que tiene que ver con esta familia hermosa, que cuando se trata de ayudar, somos los primeros.

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0: Son las 3:25 minutos. Cambia la hora, 3:26 minutos en los 101.9 de Candela Estéreo. Aquí estamos nuevamente con nuestro compañero Dani, que nos tiene más información. Dani.
1: Sí, señores. Si me escuchan bien ahí, si me escuchan bien.
0: Perfecto,
1: ahí.
0: Perfecto, perfecto.
1: Listo, Mr. DJ, ¿cómo estamos? Buenas tardes. 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

0: Gran canción, ¿no, Pau?
1: Temazo, aquí estábamos cantando lo mister.
0: ¿En serio? Es una gran canción.
1: Uy, de mis favoritas.
0: Es una canción. Gran canción esa que hace Cristian Nodal. Además que...
1: Con David Bisbal.
0: Con David Bisbal me gusta muchísimo esa versión, pero esa canción es impresionante. Yo la verdad voy a confesar algo, no es para mí la letra, la verdad, pero me gusta la interpretación que tiene y junto a David Bisbal, wow, es una gran canción. Esos son los éxitos que suenan aquí en Candela, definitivamente.
1: Okay, el palito grisal es la coloratura.
0: No, es que es una...
1: Estamos analizando. No, sí, verdad, es tremenda canción, tremendo ritmo. Tremendo, y además que a Nodal se le escucha una voz espectacular, como solo lo sabe hacer los éxitos de Candela. Que por cierto, Mister, antes de darte información, tenemos especial mañana de Mister DJ, ¿no? ¿Qué tenemos mañana de especiales?
0: Mañana no se pueden perder el especial que les tengo, mejor dicho. Mañana se van a sorprender. Los quiero sorprender. Yo les pudiera dar un adelanto, pero los quiero sorprender mañana.
1: Es surprise, como
0: sí, es una surprise. A partir de las 5 de la tarde.
1: Listo, 5 de la tarde mañana. 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
1: Apenas.
0: Fue la natilla. Ay, Dios mío.
1: Ya casi.
0: Ya casi.

0: 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Ya tenemos las 3:39.
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0: Ay, mi llanura. Ay, mi llanura. Son las 3 de la tarde, 43 minutos. Ay, mi Pao. Seguimos nosotros aquí contándole a los oyentes de la familia Candela que a pesar de cualquier cosa, seguimos adelante, Pao.
1: Seguimos adelante, como decía ayer Chacón, seguimos y paramos no. Creo que si hay algo que caracteriza al colombiano y al oyente de la familia Candela es seguir para adelante. 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

al oyente y dándole gracias a los que han venido, que han sido bastantes. Gracias, gracias. Muchas gracias a los candeliamarillitos que han venido a manifestarse, dejándonos un detalle. Bueno, dejándole a los oyentes que la están pasando mal un detalle. Gracias, muchas gracias. Y si usted de repente dice, oye, yo me voy a echar la pasadita por allá, yo quiero llevar al menos esta media librita de pasta, qué pena, no tengo para más. No le dé pena, porque a nuestros compatriotas no les va a dar pena recibir eso, porque de poquito a poquito se va llenando la cajita, se va llenando el camión. Además que son dos camiones y ahí vamos bien. Gracias, muchas gracias. Muchísimas gracias, Richie, gracias.

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1: La canción se llama Mala de Profesión, Jason Jiménez, con su gran equipo que siempre estuvo trabajando. Y bueno, ellos dijeron, vamos a continuar el legado de nuestro compañero Jason. Y aquí está la muestra, Mala de Profesión, de los 101.9 de Candela.

Esta es la emisora de la familia Candela. Por acá me dice Marta Moreno. Hola, Mr. DJ, te quiero preguntar si puedo llevar algunas donaciones que preparamos con mi mamá para las personas que sufren muchas necesidades y saber hasta qué horas están. 8-8. Hoy y mañana y el lunes vamos a estar, tenemos 3 días, una jornada interesante, muy especial, para poder apoyar esta situación que están pasando y sufriendo nuestros compatriotas. Así que nosotros tenemos una misión y es de llenar no solamente un camión, sino dos. Porque los oyentes dicen, no, hay que llevarle, mira, a estas zonas también, Mr. DJ, Familia Candela, mira, hay que llevarle a estos, a eso, vamos a hacerlo. Por eso dijimos, un solo camión no creo que nos alcance. Yo creo que va a tocar dos camiones. Por eso hoy estamos aquí con el corazón abierto y las puertas abiertas para que vengan a los estudios de Radiópolis en la calle 56-37-34. Si usted está cerca, puede pasar. Si está muy lejos, si tiene la intención y dice, no, yo me voy en Transmilenio, yo sé dónde bajarme, yo ya sé dónde es Candela Estéreo, ¿quién no sabe dónde es Candela? Voy a ir, aquí lo esperamos, aquí vamos a estar. Usted con lo que hay, con lo que traiga, con lo que haya en su corazón, lo puede hacer, aquí lo esperamos. Aquí está Omar Geles, lo más difícil en

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1: Definitivamente para algunos puede ser poco. Y como lo hemos venido repitiendo, para otros es demasiado, es una gran ayuda. María M. Simpatía está recorriendo la ciudad de Bogotá con la Brigada Candela, el camión Candela, porque tenemos esa misión de llenar esos camiones. Y nos han dicho, Mr. DJ, por aquí estamos alzando la mano para que vengan por acá, échense la pasadita por aquí, por ese lado. María E., muy juiciosa ella, está recorriendo esos puntos en donde nos han levantado la mano. Así que, María E., mi simpatía, como siempre, dispuesta, lista para contarnos en dónde andas, Mavi.
2: Milivancho, seguimos con esta recolección de ayudas. Uh-huh. Ya llegamos hasta el Danubio Azul. Estamos en la calle 56 Sur, número 517. Vamos a estar hasta las 5:30 de la tarde, si Dios lo permite, dándole espera a esas almas bonitas, a esos corazones lindos de venir a traer las donaciones. Recuerden, recibimos colchonetas, productos no perecederos, alcohol, gasas, linternas, desodorante, crema, productos de aseo, productos para los niños. Estamos recibiendo juguetes también, así que por favor, todo cuenta, todo ayuda, desde una libra, desde ese granito, desde el corazón, todo va a llegar con bendiciones, tanto para los que van a recibir estas donaciones como para los que las entregan. Así que pilas, hoy tuvimos obviamente en Santa Librada muchos oyentes que venían, nos daban voz de aliento y hasta incluso algunos nos cantaron. Nos encontramos al Vicente Fernández. Entonces aquí estamos subiéndonos el ánimo y diciéndoles no se desesperen, aquí estamos ayudando, recolectando y obviamente haciéndolo con todo el corazón para llegar a donde más necesitamos.
1: Muchas gracias, María. De verdad, qué corazón tan bonito el de María, que siempre está con los oyentes en las calles de la ciudad de Bogotá. Un abrazo para Santi, que dice también, voy a arrancar para la emisora, Mr. DJ. Tranquilo. Marta Moreno dice, ya salgo para allá, Mr. DJ. Perfecto, aquí estamos listos, porque somos juntos, unidos, somos más fuertes. Esto es Candela Estéreo 101.9, ya viene Dani Flechas. También nos tiene buena información a esa hora.

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Estamos

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1: Eso es verdad, cuando ayudas, ayudas a sonar la esperanza, y la esperanza está llegando. Hay muchas noticias que están generándose hoy por hoy, y sobre todo por este suceso, pero ha bajado un poquito ya la tensión y ahora huele a esperanza. Eso es importante. Muy bien, familia Candela, nuestro compañero Dani Flechas se encuentra en Centro Mayor y nos tiene información a esta hora de la tarde. Dani.
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2: 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Más adelante vengo con más información, ya se nos está acabando el tiempo del día de hoy. Aquí vamos a estar acompañándolos hasta las 5 de la tarde, pero más adelante vengo con información importantísima. Recuerden que estamos con la emisora de los éxitos, Candela, Candela, Candela, solo éxitos.

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1: Aquí estamos, familia Candela, listos y preparados para seguir diciéndole a los oyentes: todos unidos seremos siempre más fuertes. Muy bien, familia Candela, Dani nos tiene información desde ahí enseguida del Centro Comercial Centro Mayor. Dani.
2: 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Mejor dicho, ese aniversario de Claro, ellos botaron la casa por la ventana y precisamente por eso nosotros estamos aquí, para brindarle la información importantísima a toda la familia Candela y todos los que están sintonizados con los 101.9. Nos escuchamos más adelante. Yo me despido desde este punto de la ciudad. Espero que tengan un excelente fin de semana para todos ustedes. Muy bendecido para todos. Así que, bueno, recuerden escuchar siempre la emisora de los éxitos. 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
1: Muchas gracias a nuestro compañero Dani por la información tan importante para ustedes, nuestros oyentes de la familia Candela. Son las 4:39 en los 101.9. Qué casualidad.

Michelle, para Gilberto, para Gloria Clavijo, para todos los oyentes de la familia Candela. Está en nuestro WhatsApp 315-301-9580. Dice, mi servilla, ¿y puedo ir? Pueden venir. Calle 56-37-34. Esa es nuestra dirección, calle 56-37-34.

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0: Aquí estamos, familia Candela. Hoy nos hemos convertido en un solo corazón. Toda esta semana hemos compartido lo que Dios ha venido haciendo a través de nuestros oyentes que han venido hasta aquí, hasta los estudios de Radiópolis, a dejar su donación, a dejar su pedacito de corazón, su muestra de cariño, de afecto y por supuesto de solidaridad, de empatía para con los nuestros. Pero no solo ellos los que han venido, también los que se han acercado al Camión Candela, y para ello, pues María Emi Simpatía se encuentra en muchos sectores, se ha movido demasiado. ¿En dónde estás en estos momentos, María?
1: Bueno, hola mi Juancho, ¿cómo estás? Ay, me perdonan la voz, pero hemos estado hablando junto con Cristian Tirado, invitando a toda la gente. En este momento nos encontramos en el comercio de Danubio Azul y quiero decirle a todas las personitas bonitas que han llegado, que han donado, que han dicho, venga, yo quiero dar una librita de arroz. ¿Sirve? Claro que sirve. Un abrazo para todos, de verdad, hoy ha sido un día un poco difícil. La lluvia nos molestó un poco en la mañana, pero detuvo para poder seguir con estas donaciones. Quiero saludar a El Arroz Paisa, que están por allá, véalos, acá los espero, a toda la gente bonita del comercio y a todas las personas que siempre están diciendo, vea, si un colombiano necesita ayuda, ahí está otro colombiano para ayudarlo. Uh-huh. Por eso es que el objetivo, esa meta que nos colocamos con mucho amor, con mucho cariño, pues de entregar estos dos camiones llenos de ayudas, donde nosotros directamente, como Candela, como Vibra Bogotá, como Los Insaciables y todo el grupo de Radiópolis, los vamos a entregar, pues tienen la oportunidad de, obviamente, tener la oportunidad de poder traer sus donaciones. Aquí vamos a estar hasta más o menos las 5:30. Vamos a tratar de hacer un poquito más de roñita, como para que alcancen a llegar y para que alcancen a traer todo. Recuerden que todo suma: las colchonetas, todo lo que tiene que ver con sábanas, cobijas, productos no perecederos, medicinas, medicinas pediátricas también, e implementos para, obviamente, los que en este momento están removiendo escombros. Muchos no han podido ni siquiera arrancar a remover los escombros de su casa. Los niños, las familias van llegando, me encanta, mi corazón, ¿cómo estás? ¿Cuál es tu nombre?
2: Anderson.
1: Anderson, ¿desde dónde viene, mi amor, cargando todo eso?
2: No, desde aquí cerquita.
1: Ah, bueno, menos mal, cerquita. Por acá tenemos, ¿a quién tenemos por acá? Venga, mi amor.
3: María Linares.
1: Doña María, muchas gracias por tu donación. ¿Y por acá?
4: Orlando.
1: Orlando, ¿algún mensaje, algún saludo para las personas que en este momento no le están pasando muy bien?
3: Pues que tengan mucha fortaleza y se cojan las manos de Dios, que es el que los salva de todo.
1: Ok, esa es, yo creo que, o eso es lo más importante, Mr. DJ, y es que tengamos a Dios presente en nuestro corazón, en nuestra mente, y sepamos que ni una hoja de los árboles se mueve si no es por su poder. Así que en este momento, de verdad, un abrazo grandísimo. En un ratico les sigo contando cómo vamos en este instante desde Danubio Azul en el comercio. Perdón, estamos haciendo un poquito de trancón, pero de verdad que es por una muy, pero muy buena causa.
0: Muchísimas gracias. Estaba por acá leyendo un mensaje muy especial también de oyentes de la familia Candela que dijeron temprano, queremos ir, ¿será que ustedes están hasta qué horas? Les dijimos, estamos hasta las 8. Se vinieron rapidísimo, ya dejaron su donación. Marta Moreno, gracias. Gracias a ti, a tu familia, por esa ayuda. Tenemos una meta, dos camiones para llevar a nuestros hermanos, nuestros compatriotas, porque es tiempo de donar.
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Fernández, Jessy Uribe, Pipe Bueno, en los 101.9, 5 de la tarde, 27 minutos. Esa canción creo que se ajusta muchísimo a este momento. Cuenta conmigo. Hey, hermano colombiano.

0: 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En Candela Estéreo ya tenemos las 5 de la tarde, 32 minutos.
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1: Nosotros continuamos con más información desde el camión Candela, donde están llevando sus aportes con María M. Simpatía y la Brigada Candela. María.
2: Bueno, mi Bancho, yo le quiero contar algo, y es que en este momento ya hemos culminado, ya nos quedan los últimos minutos aquí en el comercio de Danubio Azul. Un abrazo muy grande para todos los oyentes que hacen parte de la familia Candela y esos oyentes bonitos que llegan y llegan a ayudar. Tengo alguien por acá que me quiere decir algo, me dijo María, venga que la necesito. Cuénteme, caballero, ¿cuál es su nombre?
3: Hola, buenas tardes, mi nombre es Alex Camacho, pertenezco a la familia de los Candelemerillitos. Yo estoy organizando una colecta, le pido a cada uno de mis pasajeros 1 kilo de arroz, ¿sí? Obviamente para entregarlos para los damnificados del terremoto. ¿Por qué lo estoy haciendo?
2: ¿Por qué?
3: Porque por mí ya lo hicieron. Yo viví el peor desastre natural que ha vivido este país. Soy sobreviviente del desastre de Armero y vengo a entregar 1 kilo de arroz en mi carro que ya la gente me ha donado hoy.
2: ¡Dios mío, eso es muy lindo, Candela Amarillito! Placas William Nené Santo. Sí, William Nené Santo 119. Viene el Candela Amarillito hasta acá. Él dice, yo a todos mis pasajeros les estoy pidiendo 1 librita de arroz, les estoy pidiendo donaciones y acá vengo a entregarlas.
3: De hecho, ayer hablé con el gerente de Taxis Libres para que hagamos esto a nivel de todos los candelemerillitos de Bogotá. Somos 52 mil taxistas de Bogotá. Imagínate que cada uno de nosotros aporte 10 kilos, podemos reponer varias toneladas de arroz y podemos mitigar el sufrimiento de ellos.
2: Mi amor, Dios te bendiga, muchas gracias. Esa es una muy buena iniciativa, ¿eh, Candela Amarillitos? Muchos han dicho, como también, yo me ofrezco a recoger de pronto las donaciones, a llevarlas para las personas que no pueden. Muchos han llevado colchonetas hasta la emisora, han llevado también pues los productos para donación. Así que, mi mister, créame que esta idea está muy buena. Sí. Y si todos los Candela Amarillitos de la familia Candela se unen, así como él lo hizo, pues vamos a tener muchas donaciones. Así que, mis amores, Dios los bendiga. Mañana estaremos muy, pero muy tempranito. Vamos a estar en la localidad de Kennedy. Kennedy presente. A través de los 101.9 vamos a llenar esos 2 camiones. Mañana vamos a estar en Kennedy Boitá. Vamos a estar en Kennedy en Catalina. Y también en Kennedy Central. Ahí vamos a estar. Muchos nos habían dicho, María, no han ido a Kennedy. Mañana vamos para Kennedy. Abracito para todos, bendiciones. Recuerden, papá Dios no nos abandona y en este momento estamos unidos como familia. Recuerden que esto es Candela, Candela, Candela, solo éxitos.
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0: 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Le da la hora a la familia Candela. Ya tenemos las 5 de la tarde, 51 minutos.
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0: Familia Candela, ya tenemos las 5 de la tarde, 53 minutos. 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

0: Katy Vanessa, Dominic Vidales, Luz Marina Galindo, gracias a todos ustedes por los mensajes. Recuerden, familia Candela, que todo el fin de semana vamos a estar acá en nuestros estudios de la calle 56, 37, 34, con puertas abiertas para que vengan ustedes los que deseen hacer esa donación, esa ayuda. Estamos en tiempo de donar. Definitivamente este es el momento. Lo pueden hacer. Así como usted que nos está escuchando, que ya lo hizo, que lo va a hacer, lo quiere hacer todo el fin de semana. Estamos aquí, listos y prestos para recibir su donación.
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1: Definitivamente para muchos puede ser muy poquito, pero de poquito en poquito se van llenando las cajitas, los camiones, dos camiones, habíamos dicho que uno, pero es que los oyentes de la familia Candela, con las buenas noches a nuestro compañero Yao y director, definitivamente los oyentes se han volcado muchísimo a poder colaborar. Nos falta un poquito.
2: Y todavía tenemos las puertas abiertas, por ejemplo, hoy para esperarles hasta las 8 de la noche. Así que si está por ahí dando vueltas, si tiene ahí su donación en el carro y no ha podido llegar a donde quiere llegar al centro acopio, aquí se la recibimos. Nuestra misión es llenar dos camiones, uno que directamente va a la ciudad de Cali y otro que va a un pueblito muy cerca a Cartago, que son de esos pueblitos en donde a veces no alcanzamos a verles a través de redes sociales o no llegan muchas noticias porque son pueblitos, pero sabemos que también estuvieron muy afectados por lo sucedido el lunes. Entonces, allá, a ese pueblito, vamos a llevar ese segundo camión. Así que échese la pasadita, venga, todo es bienvenido, de verdad, que nos funciona. Lo que más nos funciona es su bonito y noble corazón, mi querido mister. Pero si usted, o si tenemos la posibilidad de contarle a los oyentes de la familia Candela exactamente qué cositas pueden estar funcionando en lo que estamos esperando. Mire, aseo personal especialmente para hombre. Nos hace falta. ¿Qué es aseo personal especialmente para hombre? Desodorante, cepillos de dientes, jabón de aseo para el cuerpo. Todo esto es bien. Imagínense que estas personas de verdad que están allá no tienen como el acceso a este tipo de cosas que uno cree que como las tiene todos los días. Toallas, como uno la tiene todos los días y ahí a la mano uno ya simple y cree que eso está ahí. Pero no, ellos no. Entonces, esto nos va a funcionar muy. Aseo para bebés, como cremas para la colita del bebé, eso también nos funcionaría muy bien. Pañitos húmedos nos funcionaría muy bien. Juguetes, jugueticos para bebés, pequeñitos, todos los podemos entretener.
1: Algunos dirán juguetes, pero se pueden entretener, porque no hay nada.
2: Un niño, necesitamos también darle diversión al niño. Sí, entonces, claro. Atención básica, cualquier cosa que funcione para los primeros auxilios, bienvenidos. Platos, vasos y cubiertos, porque a veces podemos llevar un montón de comida, pero ellos quizás no tienen con qué comérsela, que en algún momento vimos algunos videos en estos lugares en donde nos alzaban la mano y decían, sí, muchas gracias por la comida, pero no tenemos cómo
1: ponerla así,
2: entonces repartirla. Esto funcionaría muy bien. Gracias a Dios nos ha llegado mucha comida para perritos, pero nos hace falta comida para gatitos. Entonces, ahí siguen nuestras puertas abiertas, vean, no importa si es un sachet lo que trae para el gatico, créame que un gatico lo va a agradecer, o vamos a poder alimentar a uno de los gatitos. Entonces, bienvenido a todas las donaciones, todavía tenemos tiempo. Mañana también muy tempranito, desde las 8 de la mañana, las puertas abiertas para que pasen y dejen sus ayudas, pero hoy aquí seguimos, aquí estamos, no nos hemos ido, les estamos esperando.
1: Eso iba a decir, me están preguntando ¿hasta qué horas van a estar? Vamos a seguir aquí, así que bienvenidos todos. ¿En dónde vamos a poder ir, Mr. DJ? Estamos escuchando allá hoy a Mr. DJ en Candela, calle 56 37 34, recuerde, calle 56 37 34, es la esquina de Radiópolis, donde quedan todos los estudios de las estaciones que ustedes a diario escuchan, que gracias a Dios nos permiten llegar a sus hogares a través de nuestras ondas. Aquí los vamos a esperar todo el fin de semana, va a estar el equipo de Radiópolis recibiéndolos con un abrazo, con una sonrisa y con un gracias, muchas gracias por ese bonito corazón, por ese gesto de hermandad, de solidaridad, de empatía para con los que no la están pasando muy bien, Yao.
2: Y también de paso agradecer a todas las personas que se acercaron hoy con ese corazón tan bonito y nos dejaron sus ayudas, pero seguimos esperando más.
1: Sí, el reto está puesto ahí, tenemos dos camiones para llenarlos y llevarlos, como decía ya ahorita, uno se va directamente para Cali. Y de seguro, algunos dirán, oh, pero Cali ya tiene mucho, pero es que no saben la magnitud del inconveniente. Mira, hay mucho.
2: Voy a hacer una cosa con lo de Cali y espero, de verdad, esto no lo digo en mala onda. Voy a hacer una cosa con lo de Cali, voy a decirlo, y es, no es porque no le estemos enviando, la verdad es que a Cali, gracias a Dios, le están llegando muchas ayudas, pero con el tiempo y con el pasar de los días, pues cada vez se va a necesitar más.
1: Sí, claro.
2: Y le voy a contar una cosa, mi querido Iván y familia Candela, y es, gran parte no, estas ayudas van de manera directa. Muchas de las ayudas que están saliendo de los diferentes acopios grandes en Bogotá, pues tienen un proceso. Son muchas, gracias a Dios.

0: pero tienen un proceso y tienen que llegar allá y también allá también las van a organizar para repartir. Sí, claro. La verdad es que nosotros con este camión hemos encontrado un punto en Cali en donde sabemos que las necesitan y allá vamos a aterrizar directamente a las personas. Entonces, quizás puede que sea un poquito más rápido lo que nosotros logremos llevar con este camión.
1: Perfecto. Bueno, entonces ya lo saben los oyentes de la familia Candela. Aquí vamos a estar puertas abiertas, calle 56, 37, 34, los estudios de Radiópolis, Vibra, Bogotá y Candela Estéreo 101.9, listos y preparados para recibirlos, como lo dije anteriormente, con una sonrisa, con un abrazo y con un infinito y de corazón gracias. Gracias por dejarse mover, por dejarse tocar por Dios, para que usted sea generoso y podamos colaborarle a nuestros hermanos compatriotas que no la están pasando nada bien. Y como le dice Yao, esas ayudas, sí, son importantes para que lleguen a Cali, pero es que los días van pasando, Yao, y puede que, listo, tengan para una semana, pero ¿y la otra? Entonces, es importante, es importante. Muy bien, gracias, Yao.
0: Pero ¿qué? Gracias a los oyentes de la familia Candela y aquí lo seguimos esperando.
1: Bueno, por acá me está diciendo Tulia Villamarín, ¿dónde van a estar en Kennedy? Ya le vamos a informar, si usted desea, ahí en las redes sociales de Candela Estéreo, arroba Candela Estéreo, puede verificar a dónde puede usted llegar a Kennedy, mañana que vamos a estar en Kennedy. La música continúa, los éxitos no paran en los 101.9 de Candela.

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No están solos. 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Estamos...

¿O a Jaime pon el bajo? Ah, Cencerrito Alberto. Le tocó a Bigote de Escobillón.

sintonizan los melódicos en los 101.9, Familia Candela, hasta las 8 de la noche el día de hoy, así que tiene tiempo si usted está deambulando, rodando por aquí, por la ciudad de Bogotá, cerquita a la calle 56, 37, 34, el barrio Nicolás de Federman. Aquí están las puertas abiertas aún hasta las 8 de la noche y mañana desde muy temprano también estaremos abriendo puertas para que usted se acerque y diga, yo también.

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0: 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Familia Candela, no se desconecte. Recuerde que a partir de las 7 de la noche llega nuestra party night, nuestra fiesta Candela. Y aquí estaremos hasta las 8 de la noche con puertas abiertas por si usted de repente puede pasar, quiere pasar a dejar su donativo. Estamos como centro de acopio aquí en la calle 56, 37, 34. Mañana y pasado mañana también lo estaremos, porque la meta será llenar dos camiones para ayudar a nuestros hermanos. Para todos, bendiciones totales. Yo soy Mr. DJ.
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